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3: Las 6:12.

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2: Las 6:20.
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2: Las 6 con 31 minutos.
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1: Las 6 con 40 minutos.
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2: Ha sido por generaciones el pilar indiscutible de la economía y la identidad de nuestro estado. Hoy, ese motor financiero sufre una agresión sin precedentes que va más allá del simple robo. El sacrificio ilegal de sementales en comunidades rurales del municipio de Centro. El modus operandi criminal es devastador. Los delincuentes irrumpen en las propiedades, matan a los ejemplares en los mismos ranchos y se llevan únicamente la carne. Este acto de barbarie deja cuantiosas pérdidas materiales, pero el daño real es más profundo, ya que destruye la reproducción genética y frena el futuro del hato ganadero. La crisis no es aislada y sus efectos ya golpean con brutalidad a las demarcaciones de Jonuta y Balancán. Ante esta ola delictiva, el fiscal general del estado, Óscar Vázquez Landeros, ha confirmado el inicio de las investigaciones correspondientes. Sin embargo, la autoridad ha sido enfática en un punto crucial: la vía legal y la denuncia formal son insustituibles para procesar a los responsables. Proteger la ganadería es defender el sustento de miles de familias. Las autoridades deben actuar con mano firme y los productores romper el silencio, porque permitir que esta actividad se vulnere es condenar al campo al abandono. Hasta el siguiente comentario.
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1: 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Las 6:50.
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2: La 7 con un minuto.
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5: Ha sido por generaciones el pilar indiscutible de la economía y la identidad de nuestro estado. Hoy, ese motor financiero sufre una agresión sin precedentes que va más allá del simple robo. El sacrificio ilegal de sementales en comunidades rurales del municipio de Centro. El modus operandi criminal es devastador. Los delincuentes irrumpen en las propiedades, matan a los ejemplares en los mismos ranchos y se llevan únicamente la carne. Este acto de barbarie deja cuantiosas pérdidas materiales, pero el daño real es más profundo, ya que destruye la reproducción genética y frena el futuro del hato ganadero. La crisis no es aislada y sus efectos ya golpean con brutalidad a las demarcaciones de Jonuta y Balancán. Ante esta ola delictiva, el fiscal general del estado, Óscar Vázquez Landeros, ha confirmado el inicio de las investigaciones correspondientes. Sin embargo, la autoridad ha sido enfática en un punto crucial: la vía legal y la denuncia formal son insustituibles para procesar a los responsables. Proteger la ganadería es defender el sustento de miles de familias. Las autoridades deben actuar con mano firme y los productores romper el silencio, porque permitir que esta actividad se vulnere es condenar al campo al abandono. Hasta el siguiente comentario.
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2: Las 7 con 10 minutos.
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2: Las 7 con 23 minutos.
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1: Ha sido por generaciones el pilar indiscutible de la economía y la identidad de nuestro estado. Hoy, ese motor financiero sufre una agresión sin precedentes que va más allá del simple robo. El sacrificio ilegal de sementales en comunidades rurales del municipio de Centro. El modus operandi criminal es devastador. Los delincuentes irrumpen en las propiedades, matan a los ejemplares en los mismos ranchos y se llevan únicamente la carne. Este acto de barbarie deja cuantiosas pérdidas materiales, pero el daño real es más profundo, ya que destruye la reproducción genética y frena el futuro del hato ganadero. La crisis no es aislada y sus efectos ya golpean con brutalidad a las demarcaciones de Jonuta y Balancán. Ante esta ola delictiva, el fiscal general del estado, Óscar Vázquez Landeros, ha confirmado el inicio de las investigaciones correspondientes. Sin embargo, la autoridad ha sido enfática en un punto crucial: la vía legal y la denuncia formal son insustituibles para procesar a los responsables. Proteger la ganadería es defender el sustento de miles de familias. Las autoridades deben actuar con mano firme y los productores romper el silencio, porque permitir que esta actividad se vulnere es condenar al campo al abandono. Hasta el siguiente comentario.
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2: Las 7 con 33 minutos.
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1: Las 7 con 42 minutos.
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1: Las 7:52.
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2: Las 8 en punto.
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4: Sido por generaciones el pilar indiscutible de la economía y la identidad de nuestro estado. Hoy, ese motor financiero sufre una agresión sin precedentes que va más allá del simple robo. El sacrificio ilegal de sementales en comunidades rurales del municipio de Centro. El modus operandi criminal es devastador. Los delincuentes irrumpen en las propiedades, matan a los ejemplares en los mismos ranchos y se llevan únicamente la carne. Este acto de barbarie deja cuantiosas pérdidas materiales, pero el daño real es más profundo, ya que destruye la reproducción genética y frena el futuro del hato ganadero. La crisis no es aislada y sus efectos ya golpean con brutalidad a las demarcaciones de Jonuta y Balancán. Ante esta ola delictiva, el fiscal general del estado, Óscar Vázquez Landeros, ha confirmado el inicio de las investigaciones correspondientes. Sin embargo, la autoridad ha sido enfática en un punto crucial: la vía legal y la denuncia formal son insustituibles para procesar a los responsables. Proteger la ganadería es defender el sustento de miles de familias. Las autoridades deben actuar con mano firme y los productores romper el silencio, porque permitir que esta actividad se vulnere es condenar al campo al abandono. Hasta el siguiente comentario.
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2: Las 8:22.

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2: Las 8 con 31 minutos.
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3: Las 8:51.

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1: Las 9 en punto.
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2: Las 9 con 9 minutos.
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6: Una forma de asegurar la calidad de los ingredientes que estamos consumiendo es prepararlos nosotros mismos. Por eso, hoy nos acompaña el cocinero tradicional de Campeche, Rafael Meneses, para preparar nuestro propio jamón artesanal en casa.
4: Pero eso no es todo lo que tenemos preparado para hoy. En este episodio te damos las claves para usar el Wi-Fi público a tu favor, sin poner en riesgo tus datos. Quédate en Revista del Consumidor Radio. 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
6: Bienvenidas y bienvenidos a Revista del Consumidor Radio. Hoy nos acompaña el cocinero tradicional Rafael Meneses, pilar de la cocina mexicana del estado de Campeche, para preparar la tecnología doméstica del mes, jamón artesanal. Bienvenido, chef. Gracias por aceptar la invitación.
7: Muchas gracias por la invitación. Y para empezar con esta tecnología, los ingredientes que vamos a necesitar son 2 kilogramos de lomo de
6: cana del estado de Campeche para preparar la tecnología doméstica del mes, jamón artesanal. Bienvenido, chef. Gracias por aceptar la invitación.
7: Muchas gracias por la invitación. Y para empezar con esta tecnología,

0: una jeringa de cocina de 20 mililitros, un termómetro de sonda o digital, una bolsa resellable de grado alimenticio y un recipiente hermético con capacidad de 2 kilogramos. Comenzamos licuando el apio con poca agua, colamos y dejamos enfriar. Para preparar la salmuera, disolvemos el jugo del apio, sal de mar, miel, agua fría y las especias hasta disolver completamente. Ponemos la carne en una charola o topper e inyectamos la mezcla por toda la pieza, en espacios de 2 a 3 centímetros. Masajeamos la carne amasándola o golpeándola en un tazón frío durante 30 minutos hasta que absorba el líquido y se sienta pegajosa. La idea es distribuir toda la salmuera para evitar que se reproduzcan microorganismos. Lo refrigeramos en un recipiente hermético durante 24 a 32 horas. Para su formado y compresión, lo moldeamos de forma cilíndrica con las manos, hacemos nudos con el hilo cada 2 o 3 centímetros y vamos a envolver 10 veces con el papel film hasta que quede compacto y firme. Para la cocción calentamos el agua entre 78 y 80 grados Celsius. Sumergimos la pieza y colocamos un poco de peso encima para evitar que flote y cocinamos aproximadamente por 2 horas. Retiramos únicamente cuando el centro del jamón marque de 70 a 72 grados Celsius. Una vez pasado el tiempo, lo llevamos inmediatamente a un baño de agua con hielo durante 30 minutos para el choque térmico y así cortar la cocción. Lo colocamos en una bolsa hermética y en un recipiente para llevarlo a refrigeración de 12 a 24 horas. Le retiramos el plástico y cortamos en rebanadas. Si quieres que tu jamón tenga un color más intenso, puedes añadir 5 ml de jugo de betabel concentrado a la salmuera. Y ojo, nuestra receta es 100% casera y no tiene conservadores sintéticos, por lo que su vida útil es de solo 5 días en refrigeración. Además, para que no se oxide con el aire, solo rebana la porción que te vayas a comer en el momento. Fresco, natural y directo a la mesa. Anímense a prepararlo y cuéntenos en nuestras redes sociales cómo les fue. Además, les invitamos a ver el proceso de preparación en nuestro canal de YouTube Profeco TV. Soy el cocinero tradicional Rafael Meneses López y fue un gusto cocinar con ustedes en Revista del Consumidor Radio.
1: Revista del Consumidor. 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
2: Buscar direcciones, solicitar transporte, confirmar reservaciones, compartir fotos o avisar que llegaste bien. Cuando sales de viaje, la conexión a internet se vuelve una herramienta clave y el Wi-Fi de aeropuertos, hoteles, plazas o establecimientos comerciales puede ser un gran aliado. Sin embargo, elegir utilizar estas redes no debe comprometer la privacidad de tus datos. El Wi-Fi público se debe utilizar con precaución.
1: Pero, ¿a qué nos referimos con el Wi-Fi público? El término público indica que el servicio está disponible para múltiples usuarios. Sin embargo, debes prestar atención al conectarte. Es muy importante que identifiques si la red está protegida o abierta, ya que no todas ofrecen el mismo nivel de seguridad.
2: Por un lado están las redes protegidas con contraseña. Estas suelen incorporar mecanismos de cifrado que añaden una capa de protección a tu información. Por el otro están las redes abiertas. Requieren mayor precaución debido a que tu información puede ser interceptada o bien tu navegación podría ser redirigida a sitios fraudulentos.
1: Es verdad, nunca sabemos al 100% qué tan segura es una red Wi-Fi pública, pero hay señales que te pueden ayudar a decidir. Fíjate en esto. ¿Quién ofrece el servicio? ¿Tiene contraseña? Y lo más importante, al usarla, ¿te pide compartir información sensible?
2: Además, otras recomendaciones que puedes tomar si estás pensando en conectarte a un Wi-Fi público son las siguientes. Puedes conectarte si la red es de un lugar que identificas como un hotel, un café, el aeropuerto o una red de gobierno. Esta debe pedirte una contraseña y no te debe exigir datos innecesarios como tu teléfono, información bancaria, datos de acceso a aplicaciones como contraseñas o códigos PIN. Si cumple con esto, puedes usarla con tranquilidad para buscar en mapas, mandar mensajes de texto o hacer búsquedas.
1: Ten cuidado si la red está completamente abierta.

0: o sea, sin contraseñas. También si tiene un nombre genérico, por ejemplo, Wi-Fi gratis 123, o si no sabes quién la administra. En este caso, solo úsala para consultas rápidas en la web, pero evita introducir contraseñas, información financiera o datos sensibles.
1: Si detectas redes duplicadas o sospechosas, por ejemplo, café-oficial junto a un café-free, evita la conexión o busca otra red de inmediato. No olvides que no debe pedirte información inusual, como tu correo o contraseñas, ni redirigir constantemente a otros sitios web.
0: Por otro lado, también existen acciones sencillas para navegar con mayor seguridad en entornos abiertos o desconocidos. Si utilizas una red abierta, verifica cuál es la red Wi-Fi oficial. Evita iniciar sesión o ingresar contraseñas en cuentas importantes, como tu correo, banca móvil o redes sociales.
1: No realices compras ni compartas datos personales o bancarios. Si por alguna razón necesitas iniciar sesión en tu correo o redes sociales, no guardes las contraseñas en el navegador y cierra sesión en tus cuentas cuando termines. Acciones sencillas para proteger tu navegación.
0: Sabemos que el Wi-Fi es una parte fundamental del viaje. Por eso también toma en cuenta que la seguridad no depende exclusivamente de la red. Una vez que te conectas, la seguridad digital también se basa en cómo usas Internet. Por ejemplo, las páginas que visitas y las aplicaciones que descargas o utilizas durante el viaje.
1: Al viajar, las aplicaciones de transporte, mapas o reservas son esenciales. Sin embargo, es importante asegurarse de que no se trate de plataformas falsas, ya que podrían intentar obtener datos personales o financieros.
0: Mucho cuidado con aplicaciones que muestren nombres similares a los originales, pero con ligeras variaciones o faltas de ortografía. También con aquellas que tienen pocas descargas y reseñas inconsistentes, o que solicitan permisos que no justifican su función, como acceso a contactos, cámara o micrófono.
1: Por otro lado, si necesitas acceder a un sitio web, revisa en la barra del navegador que la dirección comience con https://... y que muestre el icono de un candado cerrado, lo que indica que la conexión está protegida. Asegúrate también de que estás en la página correcta, sin errores en la dirección ni enlaces sospechosos. Si el sitio presenta una interfaz diferente a la habitual, se comporta de forma extraña, te redirecciona o muestra ventanas emergentes, es mejor abandonar el sitio.
0: Por último, más allá de la conexión, la clave está en decidir con cuidado qué tipo de información se comparte en cada momento. El Wi-Fi público es un gran aliado para moverse por el mundo. Aprender a decidir cuándo, dónde, para qué conectarte, te permitirá aprovechar la red con mayor tranquilidad.
1: Recuerda que conectarte es tu derecho, pero hacerlo con seguridad es tu responsabilidad.
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1: Las 9 con 23 minutos.
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3: Ha sido por generaciones el pilar indiscutible de la economía y la identidad de nuestro estado. Hoy, ese motor financiero sufre una agresión sin precedentes que va más allá del simple robo. El sacrificio ilegal de sementales en comunidades rurales del municipio de Centro. El modus operandi criminal es devastador. Los delincuentes irrumpen en las propiedades, matan a los ejemplares en los mismos ranchos y se llevan únicamente la carne. Este acto de barbarie deja cuantiosas pérdidas materiales, pero el daño real es más profundo, ya que destruye la reproducción genética y frena el futuro del hato ganadero. La crisis no es aislada y sus efectos ya golpean con brutalidad a las demarcaciones de Jonuta y Balancán. Ante esta ola delictiva, el fiscal general del estado, Óscar Vázquez Landeros, ha confirmado el inicio de las investigaciones correspondientes. Sin embargo, la autoridad ha sido enfática en un punto crucial: la vía legal y la denuncia formal son insustituibles para procesar a los responsables. Proteger la ganadería es defender el sustento de miles de familias. Las autoridades deben actuar con mano firme y los productores romper el silencio, porque permitir que esta actividad se vulnere es condenar al campo al abandono. Hasta el siguiente comentario.
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1: Las 9:30.
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1: Las 9:41.
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1: Las 9:49.
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0: Muy buenas noches. Gracias por estar con nosotros una vez más en La Hora Nacional, el espacio donde cada domingo compartimos historias, cultura, ciencia, música y acciones que construyen un mejor país.
1: Hoy haremos un recorrido por lo que dejó el Mundial Social, la reactivación de espacios deportivos, la participación de miles de familias, las actividades culturales y la convivencia dentro y fuera de las canchas. Además, conoceremos por qué México fue reconocido como un gran anfitrión de este evento que puso el deporte al servicio de la comunidad.
0: También llegamos a la última entrega de nuestras estampas del Mundial. Estas crónicas nos hicieron revivir las historias, las emociones y todos los momentos de esta fiesta deportiva. La verdad fue una gran experiencia para millones de personas en todo el país.
1: Y por supuesto, no puede faltar la Chilanguía, con las mejores recomendaciones de la Ciudad de México.
0: Además, conoceremos una nueva aplicación para teléfonos celulares que nos permitirá recibir alertas sobre lluvias intensas, ciclones y huracanes, así como las acciones para proteger a la población en esta temporada.
1: Y les tenemos un tema muy importante. México dio un paso histórico para proteger a las y los actores de doblaje frente al uso de la inteligencia artificial. Les vamos a contar en qué consisten estas reformas que conocen y reconocen la voz humana como una expresión artística única y establecen medidas contra su clonación digital sin autorización.
0: Además, conoceremos la historia de Leonila Vázquez Rodríguez, una científica mexicana que abrió camino para nuevas generaciones en la investigación nacional. Todo esto y mucho más en la primera parte de La Hora Nacional.
1: Los Choclok son una banda veracruzana que ha encontrado una forma muy original de mezclar los sonidos tradicionales con propuestas contemporáneas. Vamos a verlos y escuchar su propuesta musical.

0: Cuando hablamos del Mundial Social, nos referimos a algo que fue mucho más allá de los partidos de fútbol. La idea fue llevar este deporte a las comunidades, escuelas, barrios y espacios públicos, con actividades que dejaran un legado después de la competencia.
1: En total se impulsaron más de 5.000 actividades culturales, deportivas, educativas y turísticas en todo el país.
0: Uno de los grandes objetivos fue recuperar espacios para que niñas, niños, jóvenes y familias tuvieran lugares dignos para practicar deporte. En este proceso se contempló la construcción y rehabilitación de miles de canchas. El gobierno de México reportó 4.208 recuperaciones de canchas y rescate de espacios públicos como parte del Mundial Social.
1: Y algo muy importante fue que el fútbol llegó a las escuelas. Con los mundialitos y copas deportivas se buscó que la competencia tuviera un sentido formativo, promover la actividad física, el trabajo en equipo, la disciplina y la convivencia.
0: Hubo mundialitos y copas en distintas categorías, como la Copa Escolar Nacional, la Copa CONADE, la Copa Paralímpica, la Copa Barrio, la Copa Edad de Oro y la Copa Trabajadores.
1: Además, el IMSS tuvo una participación muy especial acercando el deporte a sus derechohabientes y a distintos sectores de la población.
0: Se realizaron actividades como el Mundialito Femenil IMSS, Fútbol Sin Correr y Fútbol IMSS T21, dirigido a personas mayores de 14 años con trisomía 21 o síndrome de Down. Esto ayudó a mostrar que el fútbol puede ser una herramienta de inclusión, salud y convivencia.
1: El Mundial Social también fue una invitación para conocer México. Con las herramientas digitales de turismo, se buscó que visitantes nacionales e internacionales descubrieran la riqueza cultural, gastronómica y natural del país.
0: La estrategia contempló la aplicación Conoce México, con 250 rutas turísticas y actividades como las Fiestas México 2026 para poder mostrar nuestras tradiciones.
1: Y eso es lo interesante, que el Mundial Social no se quedó solamente en una cancha. Hubo arte urbano con más de 10.000 murales.
0: Sí, también actividades de salud como Vive Saludable, Juega Feliz, copas de robótica, encuentros culturales y acciones comunitarias que buscaron que la fiesta del fútbol estuviera en todo México. Hoy presentamos la última entrega de nuestras estampas del Mundial. Cada semana recorrimos distintos lugares de México y el mundo para contar historias de aficionados, comerciantes y familias en este gran evento deportivo.
1: Más allá de los resultados en la cancha, estas crónicas mostraron cómo el fútbol es un punto de encuentro entre personas de diferentes edades, culturas y nacionalidades. Este cierre resume una celebración que unió a todo el país.

Y con esta última estampa llegamos al final de un recorrido que nos permitió revivir los momentos que hicieron de la gran fiesta del fútbol una experiencia inolvidable. Los goles quedarán en las estadísticas, los campeones en los libros de historia, pero hay recuerdos que no caben en un marcador o en un estadio, porque se quedan para siempre en el corazón de la gente. México abrió sus puertas al mundo y el mundo respondió con una enorme sonrisa. Miles de visitantes caminaron por nuestras calles, probaron nuestra comida, aprendieron nuestras palabras y descubrieron que este país no solo se visita, se siente. En redes sociales se volvieron virales decenas de videos de aficionados extranjeros agradeciendo la hospitalidad mexicana. Uno de los más compartidos fue el de un aficionado ruso que resumió su experiencia con una frase que emocionó a millones. México no se explica, se siente. Una frase que terminó convirtiéndose en el reflejo de lo que vivimos durante estas semanas. También vimos escenas imposibles de olvidar. La lluvia nunca fue obstáculo. En plazas, fan zones y calles enteras, miles de personas decidieron quedarse. Cantaron bajo el agua, abrazaron a desconocidos, compartieron impermeables, banderas y sonrisas. Porque cuando rueda un balón, a veces desaparecen las diferencias y solo queda una emoción compartida. La fiesta también tuvo héroes inesperados. Un pequeño pato blanco con la camiseta verde bien puesta conquistó a México y después al mundo. Merlín dejó de ser solamente la mascota de una familia trabajadora de la Ciudad de México para convertirse sin proponérselo en el símbolo más entrañable de esta celebración. Lo vimos caminar entre aficionados, posar para... Conquistó a México y después al mundo. Merlín dejó de ser solamente la mascota de una familia trabajadora de la Ciudad de México para convertirse sin proponérselo en el símbolo más entrañable de...

0: fue la gente. Los mundialitos en las escuelas, los voluntarios que orientaron a visitantes de todos los continentes, los comerciantes que recibieron a cada turista con una sonrisa, los cantantes, DJs y músicos que llenaron de alegría plazas y calles. Los mexicanos que demostraron que la hospitalidad también puede convertirse en una forma de representar a un país. Durante varias semanas vimos un México orgulloso de su cultura, de sus tradiciones y de su capacidad para hacer sentir en casa a quien venía de lejos. Quizá por eso muchos visitantes aseguraron que aquí encontraron algo más que fútbol. Encontraron calidez, comunidad. Hoy termina esta celebración, pero queda algo mucho más importante. La certeza de que cuando México recibe con el corazón abierto, deja una huella imposible de borrar.
1: Como cada semana llega la Chilanguía con las mejores recomendaciones de la Ciudad de México. Una de ellas es la exposición Tepito en la Cancha, que muestra la relación entre el barrio Bravo y el fútbol como parte de su identidad cultural y comunitaria.
2: También les vamos a hablar de la exposición El Gesto y lo Invisible en el Palacio de Bellas Artes y de otras actividades para ir en familia. Vamos a la información que nos prepararon Germán Gastelum y Orlando Abad.
0: Una ruta completa para el fin de semana.
3: Arrancamos con una de las exposiciones más potentes del circuito alternativo, Tepito en la Cancha. Es una mirada al barrio como territorio simbólico del deporte y la vida comunitaria. Se presenta en la Galería José María Velasco con entrada libre hasta el 20 de septiembre y propone entender el fútbol como lenguaje social y construcción de identidad urbana.
0: Hay equipos legendarios que juegan ahí en el Maracaná de Tepito. Y en el corazón del arte moderno, el Museo de Arte Moderno mantiene la exposición La Colección, Redes y Trayectorias del Arte Mexicano de 1910 a 1950.
3: Muy interesante.
0: Una lectura crítica del acervo nacional que reúne obras clave de Rivera, Kahlo, Siqueiros y Tamayo, con énfasis en los cruces entre arte, política e identidad postrevolucionaria.
3: Muy, muy interesante. Muy cerca, el Museo Tamayo Arte Contemporáneo presenta la exposición El Gesto y lo Invisible, disponible hasta el 26 de julio. Una muestra colectiva que explora el movimiento corporal y la acción como formas de resistencia estética en el arte contemporáneo internacional.
0: En el máximo recinto cultural del país, el Palacio de Bellas Artes, la programación de julio incluye la temporada 80 Movimientos, un ciclo dedicado a la danza contemporánea, folclórica y multidisciplinaria que reúne compañías de distintos estados del país en una celebración del cuerpo como expresión escénica.
3: Y para quienes buscan cine de autor, la Cineteca Nacional continúa con ciclos internacionales y retrospectivas que permiten revisitar obras fundamentales del cine mundial, además de estrenos recientes en un espacio clave para la cultura cinematográfica de la capital y de todo el país.
0: A ver, ¿de dónde agarramos tanto tiempo? Porque se oye. Otra más. Esta es imprescindible. Es el Museo Universitario de Arte Contemporáneo, el MUAC, donde las exposiciones actuales exploran cruces entre arte, tecnología y crítica social con las instalaciones que invitan a la participación activa del público y a la reflexión sobre el presente. Así cerramos esta chilanguía del 19 de julio con una ciudad que no se detiene y que sigue ofreciendo arte, memoria y movimiento en cada esquina. ¿Nos escuchamos en la próxima?
3: ¡En la próxima!
1: En la temporada de lluvias y huracanes es importantísimo estar informados. Para esto se presentó una aplicación para dispositivos móviles que va a mandar alertas sobre fenómenos meteorológicos de riesgo y también va a dar recomendaciones de protección civil directamente a la población. Vamos con una cápsula sobre esta app.
4: Este año y el próximo se espera que el fenómeno del Niño sea de mayor intensidad, de acuerdo con los estudios. Recuerden que en meteorología, en el clima, no se puede decir exactamente qué va a pasar, sino es la probabilidad de que ocurra algo, sobre todo de acuerdo a los estudios previos. Entonces, espera que este año y el próximo sea muy intenso el fenómeno del Niño, que es el calentamiento del océano Pacífico principalmente. ¿Qué consecuencias puede tener para el país? Que haya lluvias más intensas, particularmente en el norte de México, hacia finales del año. Y también la probabilidad de que haya más ciclones, incluso más intensos. Si van a llegar a la costa o no, no se puede saber hasta unos días antes. Entonces, ¿qué es? Bueno, eso es por un lado. Y además,

0: Probablemente sequía el próximo año en el centro del país. Esas son las probabilidades. ¿Qué tenemos que hacer? Pues alertar a todos los estados de la República, a toda la gente, a todas las mexicanas y mexicanos de esta situación. Y Laura, como coordinadora de Protección Civil, lo que está haciendo es instalar puestos de mando en todos los estados primero que tienen costa, particularmente en el Pacífico, y después ya irá hacia el centro del país. Y vamos a seguir informando. El objetivo es que en 2 meses más o menos tengamos listo el alertamiento telefónico para que se pueda informar a toda la gente, a todas las mexicanas y mexicanos, y particularmente en ciertas zonas, en acuerdo con las compañías telefónicas, un alertamiento. Por ejemplo, naranja, la probabilidad de que haya más lluvia es mayor, toma tus precauciones. O roja, de plano, viene un ciclón, toma tus precauciones, no salgas de tu casa, en fin. Esto va a estar en 2 meses, está trabajando, pero la verdad es del año pasado, tiene sus complicaciones técnicas, pero esperamos que en 2 meses esté listo, ya lo informaríamos, y también para que todas y todos tengan esta información científica que se puede traducir en algunos riesgos para la población.
1: Oigan, con estas lluvias tan intensas hay algo que es muy importante recordar. Hay muchas cosas que nosotros mismos podemos hacer para ayudar a prevenir encharcamientos y también inundaciones.
2: Por ejemplo, algo tan fácil como no tirar basura en la calle hace una gran diferencia. Las botellas, bolsas y envolturas terminan tapando las coladeras y eso evita que el agua fluya.
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1: También, si van manejando y una calle está inundada, no se vayan a arriesgar a cruzarla. A veces esperar unos minutos puede evitar un accidente.
2: Y si ves que un árbol se va a caer, que una coladera está completamente tapada o que hay algún riesgo para la comunidad, repórtalo a las autoridades de tu localidad. Entre más rápido se atienda, mucho mejor.
1: Cuidar nuestra ciudad también significa cuidar los espacios que compartimos y cada acción, por pequeña que parezca, suma.
2: En temporada de lluvias, la prevención también empieza con todos y cada uno de nosotros. Siguiendo con el tema, hoy les traemos información importante para prevenir desastres por la temporada de lluvias. Lluvias y huracanes. Es muy importante monitorear tormentas tropicales, frentes fríos, lluvias intensas y otros fenómenos que pueden afectar distintas regiones del país. Tener información a tiempo puede hacer una gran diferencia.
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2: Los actores de doblaje y actrices de doblaje son el alma de nuestras historias por su capacidad para transmitir emociones y cultura. Su labor es un pilar de nuestro entretenimiento.
1: Por eso la nueva ley de cine en México es histórica. Ahora protege la voz como un derecho humano y de identidad. Este blindaje impide que sus voces sean replicadas o usadas por inteligencia artificial sin que haya un permiso expreso. Y esto asegura que el trabajo siempre sea de los humanos.
2: Y para platicar sobre esto nos acompañan esta noche, va a estar muy divertido, por cierto, las actrices y actores de doblaje y locutores, háganme el honor de presentarse.
5: Hola, ¿qué tal? Yo soy Elsa Cobian y uno de mis personajes es Pablo de Backyardigans. Hola, ¿cómo están, amigos?
6: Hola, soy Aurora Mijangos y uno de mis personajes es Tapsi de Bananas en Pijamas. Hola, soy Desiree Hernández y soy locutora comercial.
7: Hola, soy Mario Arbizu y soy la voz de Skipper, el jefe de los pingüinos de Madagascar.
8: Hola, ¿qué tal? Yo soy Moisés Iván Mora y soy la voz de Rigby en un show más, de McLovin, de Scott Pilgrim, de Temor Intensamente, de Eddie, hay algunos más, sí, algunos más.
9: ¡Wow! Mi nombre es Mark Winslow y soy la voz de Giyu Tomioka en Demon Slayer, Sonic, Phineas, Hirohamada, varios más también.
2: ¡Qué maravilla! Nos encantaría platicar de sus personajes, sí. Pero hoy tenemos un tema que creo que es muy importante, que es precisamente esta protección de su voz, de su imagen.
10: Bueno, nos aprobaron el artículo 29 en la Ley de Cine y Audiovisuales, que habla sobre la protección del lenguaje, y no solamente es en el español, sino todas estas lenguas indígenas en nuestro cine nacional, y que será hecho por artistas, intérpretes y ejecutantes. De eso la verdad es que es un gran logro y está siendo algo histórico, no solamente para nuestro país, sino para otros países que están volteando a ver que sí se puede hacer, que sí se logró.
7: Para otros países.
10: Y eso la verdad es que nos tiene súper contentos.
1: El problema principal era que alguien pudiera tomar sus voces icónicas y clonarlas para no tener que pagarles a ustedes, poder simplemente correr un programa que replicaría sus voces. Y ahora con esta ley están protegidos.
11: Así es, estamos poniendo en la mesa un tema tan importante como el consentimiento. O sea, la voz es parte ya de la identidad, forma parte de la imagen de un artista y por lo tanto no puede ser tomada sin el consentimiento expreso e informado de la persona que posee esa imagen, la voz y la imagen. La fortuna de esto es que nos protege como intérpretes, pero también protege a muchos actores, modelos que están en cámara para que también su imagen no pueda ser replicada sin permiso.
2: ¿Estamos hablando nada más de compañías o personas que de repente dicen, ah, voy a agarrar la voz de Phineas y Ferb y voy a hacer un video? ¿Están protegidos ahí también?
7: Por supuesto, sí, la aplicación de la ley es general, de uso general. No pueden, es que soy fan y aquí hice un videito contigo. Pues sí, pero está rompiendo la ley.
9: Y de hecho el problema aparte creo desde ahí, desde que se puede tener esta libertad de poder usar la voz para lo que sea, no nada más las compañías, sino las personas tienen el acceso a la imagen o la voz de todos nosotros al final que nos dedicamos a esto, y gracias a eso es que se buscó hacer esta ley, ¿no?
7: Exacto.
9: Para poder proteger desde el punto de vista de un fan o desde el punto de vista de una productora que lo han hecho, ¿no? Hace un par de años me parece que hubo una productora que toda una serie y todos, bueno, varios proyectos estaban utilizando inteligencia artificial para hacerlo. Entonces buscamos frenarlo desde ahí.
2: ¿Tú quieres decir algo, Moisés?
8: Sí, que también esta ley nos protege del mal uso de la IA. O sea, estamos hablando ahorita de cosas de contraprestación, de derechos que no sea perpetuidad, pero también el mal uso desde...
2: Robo de identidad.
8: No quiero hablar de términos legales, mucho menos, pero sí, imagínate que usen tu voz para algún tipo de robo, secuestro, extorsión.
7: Lo hacen ya, ¿no? Estafa, de extorsión.
8: Todo sí. Este tipo de cosas. Entonces es bien importante.
7: Sí, nos defiende no solo el gremio de actores, sino también a la gente de a pie, por supuesto, en este tipo de temas de seguridad.
8: Así es.
1: Eso es importantísimo, porque de repente uno ve estas cosas y no piensa que también nos benefician a los ciudadanos, ¿no?
10: A todos. Ah.
1: Sí.
10: Estamos muy agradecidos con la presidenta Claudia Sheinbaum, porque ella es la que nos apoyó y le dio el impulso que necesitábamos para que llegara a ser aprobada, tanto en la Cámara de Diputados como de Senadores.
1: Oigan, equipo, pues muchísimas gracias por haber venido a la Hora Nacional.
10: Gracias.
2: Esa es la última vez y ya quedaron de venir individualmente a platicar de sus trayectorias.
10: Claro,
2: ¿okay?
10: Que sí.
7: Un gusto.
10: Gracias.
2: Un aplauso muy grande porque es un gran logro. Felicidades.
8: Gracias a ustedes.
2: Y un aplauso para ustedes porque aquí están cada domingo.
1: Hoy conoceremos la trayectoria de Leonila Vázquez Rodríguez, una científica mexicana que contribuyó al desarrollo de la investigación nacional y abrió oportunidades para que más mujeres participaran en disciplinas científicas.
2: Su historia muestra que la ciencia también se construye con perseverancia, innovación y compromiso social. Recordarla es reconocer el talento mexicano y lo importante que es impulsar nuevas generaciones de científicas e investigadoras.
12: Leonila Vázquez García fue una destacada bióloga, investigadora y docente que dedicó su vida al estudio de los insectos en México, principalmente de las mariposas. Gracias a sus aportaciones, se consolidó como una de las mayores científicas mexicanas del siglo XX. Nació el 17 de enero de 1914 en Ciudad Jiménez, Chihuahua. Realizó sus estudios básicos en la Ciudad de México y, más adelante, ingresó en la Escuela Nacional Preparatoria. En 1932, Leonila ingresó al departamento conocido como Sección de Ciencias, de la Facultad de Filosofía y Letras en la UNAM. 2 años después, se integró al recién creado Instituto de Biología. Ahí colaboró en el Laboratorio de Entomología, dedicado al estudio de los insectos, bajo la mentoría del maestro Carlos Christian Hoffmann. En 1946, se convirtió en doctora en ciencias biológicas por la Facultad de Ciencias con su tesis Estudio monográfico de la psíquide de México. Esta obra se convirtió en un referente para el estudio de las orugas de Saquito. Tras el fallecimiento de su maestro Hoffman en 1942, Leonila asumió la jefatura del laboratorio de entomología y trabajó en la reconstrucción de la colección de insectos del Instituto de Biología. Realizó prácticas de campo en diversas partes del país, junto con otros investigadores como la bióloga Elia Bravo, especialista en cactáceas. A lo largo de su carrera científica, Leonila se concentró en los lepidópteros, mariposas, polillas y palomillas. En México identificó al menos 20 especies de orugas de saquito. También investigó a la mariposa monarca y, al lado de Elia Bravo y por petición de la Secretaría de Educación Pública, realizó investigaciones sobre la grana cochinilla por su uso ancestral como tinte para los textiles. Leonila impartió clases desde nivel secundaria hasta posgrado en la UNAM y en el IPN. Además, participó en publicaciones de divulgación y realizó estancias de investigación en prestigiosas instituciones en el extranjero. Tras más de 6 décadas de entrega a la ciencia y la educación, la doctora Leonila Vázquez García falleció en la Ciudad de México el 30 de enero de 1995 a los 81 años. Su legado es importante para las futuras generaciones dedicadas al estudio de los insectos, así como un impulso para la formación de mujeres científicas. Su nombre perdura en la taxonomía de diversas especies, como Litomóxides leonivázquez, honrando sus contribuciones.

0: Y ahora que ya conocimos la historia de la científica mexicana Leonila Vázquez Rodríguez, vale la pena recordar que la ciencia, la cultura y la comunicación tienen algo en común. Cuando se comparten, enriquecen la vida de todos.
1: Y con esta idea cerramos nuestra primera media hora. Pero antes le queremos mandar saludos a todos los que nos acompañan cada semana. Gemes Electrificaciones en Toluca, Andrés Moreno en Zacatecas, Andrea Ramírez en la Ciudad de México, Paulina Ortega y Alicia BFG.
0: También saludos para José Luis Hernández Álvarez, Gerardo Domínguez, Verónica Muñoz Centeno, Iván Juárez, Cecilia Godínez y Blanca Estela Pérez Montaño.
1: A Patricia Paredes en Canadá, Carlos Alberto Ruiz Martínez, Sergio Ponce en Washington y Elizabeth Martínez aquí en la Ciudad de México.
0: Muchísimas gracias por acompañarnos, por escucharnos y por ser parte de la comunidad de La Hora Nacional. Recuerden que estamos en YouTube, estamos en Facebook, estamos en Instagram, TikTok, X y Spotify.
1: También nos pueden contactar en un número que es, apúntenle, 55 34 83 42 39, o mandarnos un correo a lahoranacional@segob.gob.mx. Que tengan una excelente semana, y para los que siguen con nosotros hacemos una pausa y ahorita regresamos con más.
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1: Ya estamos de regreso para la segunda parte de La Hora Nacional, hoy 19 de julio. Y saben que preparamos para ustedes una serie de temas muy interesantes.
0: Sí, y les vamos a platicar sobre un tema del que cada vez escuchamos más, las alergias. ¿Cuáles son sus principales síntomas? ¿Qué tipos existen? ¿Cuáles son los tratamientos disponibles?
1: Además, les traemos recomendaciones para que estas vacaciones no se conviertan en una mala experiencia. La Policía Cibernética nos va a dar consejos para evitar fraudes en línea cuando estamos a punto de comprar boletos de avión, reservar hoteles o comprar paquetes turísticos.
0: Y hablaremos de las oportunidades que existen para que más mujeres puedan acercarse a las herramientas tecnológicas, desarrollar nuevas habilidades y aprovechar la tecnología para su crecimiento personal y profesional.
1: En nuestros flashazos de bienestar conoceremos una estrategia importante para la detección del VIH. Son pruebas rápidas, gratuitas y accesibles que ya están disponibles en unidades de salud de primer nivel. Esto acerca la prevención y el diagnóstico oportuno a más personas.
0: Y como siempre, tenemos musiquita. Hoy escucharemos a los Choclok, un grupo veracruzano que combina sonidos tradicionales como la jarana con diferentes ritmos contemporáneos, creando una propuesta única.
1: Además, en nuestra sección de cultura hablaremos de la obra de teatro Cosas que pienso los domingos, que habla sobre la búsqueda del éxito y también un poco sobre la validación en la sociedad actual. Todo esto y más en la segunda parte de La Hora Nacional. Las alergias afectan a millones de personas en todo el mundo y, de acuerdo con especialistas, su incidencia ha aumentado en las últimas décadas. Se calcula que entre el 20 y 30% de la población presenta algún tipo de enfermedad alérgica, por lo que realmente son un problema de salud pública.
0: Y en el Día Mundial de las Alergias, hoy queremos conocer más sobre estas condiciones, cuáles son las más frecuentes, cómo se diagnostican y qué tratamientos existen. Y para esto nos acompaña hoy el doctor Guillermo Velázquez Sámano, jefe del Servicio de Alergias del Hospital General de México, Eduardo Lisiaga. Doctor, bienvenido una vez más a La Hora Nacional.
3: Muchas gracias.
4: Las enfermedades alérgicas, como bien se dijo, es un problema de salud pública en México. Hasta el 40% de la población mexicana padece una reacción alérgica. ¿Cuáles y cómo son las manifestaciones clínicas de una enfermedad alérgica? Alergia en los ojos, que se llama conjuntivitis alérgica. En la mucosa nasal se ve afectada por una alergia, rinitis alérgica. El asma bronquial, que es otra de las enfermedades muy frecuentes. en la piel la alergia cutánea caracterizada por ronchas, que es también muy frecuente, asociado con el escritura sobre la piel que se llama dermografismo, o a alguna persona se le hincha el labio y ese es un angioedema. Es demasiado molesto que causa trastornos en la salud del enfermo alérgico.
1: Doctor, ¿y por qué algunas personas nos dan alergias y otras de plano no?
4: Bueno, la alergia hay que empezar a decir que es un fenómeno hereditario. Tenemos genes implicados en la respuesta alérgica. Entonces hay marcadores. Siempre hemos escuchado la palabra atopia, y la atopia quiere decir la capacidad de un organismo a producir unos anticuerpos que son específicos de un antígeno. Es una predisposición genética que tiene el individuo a desarrollar esta enfermedad alérgica.
0: ¿Las estaciones del año tienen que ver en la época?
4: Por supuesto. Tenemos, por ejemplo, la conjuntivitis primaveral o el asma que se presenta durante el inicio de la primavera, porque, por ejemplo, en la Ciudad de México tenemos una gran cantidad de polen. Aquí estamos cerquita del bosque de Chapultepec, donde hay una gran cantidad de árbol de fresno y produce abundante polen noviembre, diciembre, enero y febrero. Y entonces viene la conjuntivitis o viene una rinitis alérgica o una asma bronquial,
0: claro,
4: el contacto con ese polen.
0: Que hay unas que sí pueden ser mortales, ¿no? Las personas, por ejemplo, que tienen alergia a los cacahuates, por ejemplo.
1: A los crustáceos.
0: A los crustáceos.
4: Ácaros del polvo doméstico, a la cucaracha, antígenos de la cucaracha, por ejemplo, que sí presentan una reacción anafiláctica, sobre todo con los alimentos, la fruta, los alimentos secos, que se llama dieta mediterránea, por supuesto que te van a ocasionar una anafilaxia y se muere el paciente.
1: Si uno sospecha que tiene alguna alergia, ¿qué se puede hacer?
4: ¿Quién debe de tratar una enfermedad alérgica? El médico especialista en alergia. Para esto se necesita una preparación sólida. Esa es la persona que está capacitada para manejar un cuadro de una reacción alérgica. Llámese como se llame, tiene que estar bien preparado, con esa solidez en los conocimientos para poder manejar esta reacción o estas respuestas alérgicas. No, pues, el médico especialista en alergia e inmunología clínica.
1: Perfecto saber para ir a un médico especialista si uno sospecha.
0: ¿Alguna página internet, alguna red social donde podamos aprender un poquito más de todo esto?
4: Bueno, en el Hospital General tenemos bastante información referente a todas las enfermedades alérgicas, por supuesto.
0: Doctor Guillermo Velázquez, muchísimas gracias por visitarnos aquí en la Nacional.
1: Gracias.
4: Gracias a ustedes por invitarnos.
1: Y a todas las personas que nos siguen aquí cada semana en la Hora Nacional, muchas gracias también.
0: Las vacaciones de verano ya están a la vuelta de la esquina y miles de familias tienen ya prácticamente las maletas listas, pero junto con las ofertas de viajes, hospedajes y boletos de avión, también aumentan los intentos de fraude por internet. Por eso, antes de reservar, conviene verificar que todo sea seguro.
3: Un anuncio con precios demasiado bajos o una página que parece confiable pueden terminar convirtiéndose en una verdadera pesadilla. Para saber cómo proteger nuestro dinero y tener unas vacaciones sin problemas, está con nosotros el policía segundo, Edmundo Daniel Silva, de la Policía Cibernética de la Secretaría de Seguridad Ciudadana de la Ciudad de México. ¿Cómo está, oficial? Bienvenido a la Hora Nacional.
5: Muchas gracias por la invitación y muy, muy bien.
0: Cuéntanos, ya viene la temporada vacacional y justamente como decíamos, ¿no? Puede haber mucho listillo que hagan páginas de internet falsas y que estén engañando a la gente. ¿Cuáles son los fraudes más comunes que están relacionados con los paquetes turísticos, con boletos de avión, con hospedaje?
5: De manera general, abarcan varios temas, por ejemplo, hoteles, vuelos, principalmente estos paquetes que reservan todo en uno, como suelen ser un precio un poco más que lo normal, es ahí donde ellos ofrecen supuestamente un buen descuento, donde lanzan ofertas increíbles, y es ahí donde podríamos encontrar nuestra primera bandera roja, que tendríamos que levantar alguna sospecha si llegáramos a ver algo así.
0: Que sea demasiado bueno para ser cierto.
5: Sí, claro.
0: Ahí tenemos que empezar a ver si hay una bandera roja, como dice.
5: Efectivamente, esa sería la primera señal de advertencia, y precisamente esta unidad cibernética les invita a la ciudadanía, a las personas, marcar a nuestra área, la policía cibernética, previa a realizar el depósito, porque muchas personas ya nos marcan cuando ya realizaron el depósito e inclusive ellos mismos se convierten en inspectores, en detectives y ya se dan cuenta de que cayeron en un fraude y hasta ese momento nos marcan. Hay personas, hay víctimas que incluso nos llegan a marcar cuando están ya fuera del hotel, en su destino de vacaciones, pero pues prácticamente ahí quisieran arreglar todo el problema cuando se pudo haber evitado mucho antes.
3: ¿Cómo podemos verificar que, por ejemplo, una agencia de viajes o un sitio web o una plataforma de hospedaje son legítimos y que no nos estén estafando?
5: Hoy en día ya 2026 es muy difícil. La verdad es que estos ciberdelincuentes sí utilizan buenas técnicas. Esto se le conoce como phishing, la suplantación de páginas a través de internet. Ya llegan a utilizar una muy buena calidad en sus imágenes, cuidan algunos detalles, a lo mejor en la ortografía, llegan inclusive a comprar estos protocolos de seguridad como el HTTPS, que es el candadito cerrado, el candadito verde.
6: ¿Serio?
5: Sí,
6: eso
5: claro.
6: Sí está ya grave.
5: Sí, ya
6: era lo que uno se fijaba antes, bueno, yo al menos.
5: Sí, hace décadas era una gran recomendación, incluso que nosotros dábamos a la ciudadanía, el decir, si la página tiene un candado verde, es segura, podemos realizar nuestra compra. Por ahí del 2015 para la fecha, ya esto ya no puede ser una buena recomendación, porque los ciberdelincuentes incluso ya pueden comprar este protocolo para darle mayor credibilidad a su página falsa. Hoy en día tenemos que irnos a datos muy técnicos, como por ejemplo la fecha de creación del dominio, en dónde se encuentra registrada, por ejemplo, si es un hotel aquí en México, obviamente por lógica su servicio tiene que estar dentro de nuestro país, no en el extranjero, la fecha de creación, que tenga la mejor instalaciones físicas, eso lo podríamos buscar inclusive hasta en Google Maps, donde podamos encontrar una oficina para reclamos, para futuras quejas, porque incluso si llegáramos a colocar los contactos de esa página y vemos que es falso, ¿no? Si yo busco esa dirección y no me aparece ninguna oficina, pues obviamente estaríamos hablando de una página falsa.
3: ¿Cuáles son las redes sociales de la policía cibernética? En caso de que la gente tenga dudas, de que igual y siente que está a punto de cometer un error, ¿cómo podemos ponernos en contacto con ustedes?
5: Nosotros principalmente proporcionamos el número telefónico, que es el 55-52-42-5100, en la extensión 5086, 55-52-42-5100, extensión 5086. Las 24 horas del día, precisamente para este tipo de alertas, porque a veces estamos en la madrugada, a veces pensamos que en la noche vamos a encontrar un mejor descuento, y precisamente esta línea de atención telefónica se hace precisamente en casos como ese tipo de las vacaciones por fraude.
3: Pues muchísimas gracias por haber venido a la Hora Nacional a platicarnos de estas cosas.
5: No, de qué, gracias a ustedes por la invitación. Muchas gracias.
6: Y gracias a ustedes por seguir con nosotros. Por favor, quédense aquí.
1: Hoy vamos a platicar de una iniciativa que se llama Laboratoria, que por el crecimiento tecnológico y los desafíos en materia de inclusión de mujeres, tiene mucha relevancia, particularmente por su formación y empleabilidad de talento femenino en tecnología.
6: Está con nosotros Úrsula Quijano, ella es directora para México de Laboratoria. Ha participado en la expansión de programas de formación tecnológica dirigidos a mujeres en América Latina y en la adaptación de estrategias educativas ante las transformaciones del mercado laboral digital y el impacto de la inteligencia artificial en el empleo. Úrsula, bienvenida a la Hora Nacional. Qué gusto que estés acá con nosotros.
7: Cha, Leos, al contrario, qué gusto. Para mí es un honorazo estar aquí.
1: Oye, pues platícanos un poquito sobre el diagnóstico que están haciendo en Laboratoria de la participación de mujeres en la industria tecnológica, no solo en México, pero creo que también hacen toda la TAM, ¿no?
7: Claro, sí. A ver, Leos, le platico sobre todo qué es Laboratoria. Claro. Porque llevamos 11 años trabajando en 11 países en la región. Por supuesto, México es uno de nuestros principales geografía. Y la realidad es que siempre hemos estado trabajando en el sector tecnológico, buscando que mujeres desempleadas y subempleadas tengan acceso a un mejor empleo. Entonces imagínense que por 11 años lo único que hemos hecho es hablar con el sector tech para entender justamente cómo colocar a estas mujeres. Y la realidad es que, a ver, el diagnóstico todavía es complejo, porque menos del 30% de las mujeres están en puestos tech. Y cuando hablas de inteligencia artificial, menos del 20%.
6: Claro, y en esta época es bajísimo.
7: Sí, es bajísimo, y también, por ejemplo, lo ves desde la educación. O sea, una de cada tres mujeres está estudiando carreras STEM.
6: Este modelo educativo de Laboratoria, ¿cómo responde a estos cambios en el mercado laboral?
7: Es muy interesante, Cha, porque nosotros históricamente siempre lo vimos con tres grandes pilares. O sea, uno es la autoconfianza, un tema también sobre todo de upskilling. O sea, ¿cómo tienes también esta credencial adicional? ¿Cómo creas estas habilidades que tú también puedes tener más técnicas? Y la otra parte, el capital social. Es una competencia muy encarnizada, y la realidad es que ya no tienes que ser técnico o técnica para hacer cosas en inteligencia artificial. Claro. Entonces, la realidad es que también estás entrando a un mercado muy saturado de talento. O sea, en algún momento como que sientes, ¡ah! Tengo el síndrome del impostor. Pero la realidad es que también nosotros en estos 11 años hemos trabajado entendiendo también hasta la situación de las mujeres. O sea, cómo realmente son mujeres, y somos mujeres que llevamos tiempo sin estar en el mercado laboral, pero que hay pequeñas cosas que tienes que hacer, como crearlo en grupo, etcétera, para asegurarte que puedes transformar tu vida y puedes tener una historia de movilidad social.
1: Pero la pregunta es, ¿qué aptitudes o habilidades técnicas, digamos, tenemos que tener ya para poder dar este salto y entrar a este sector?
7: Totalmente. ¿No? A ver, uno clarísima que se está hablando muchísimo es el pensamiento crítico. O sea, esta capacidad de discernir, o sea, esta capacidad de realmente tú cuestionar a la inteligencia artificial. Así que, sin lugar a duda, ese es un tema importante en el cómo te relacionas con la inteligencia artificial. Si estás realmente tú cuestionando la información que te arroja. Entonces, ese es uno importantísimo, Leo, sin lugar a duda. Y la otra parte, sin lugar a duda, también tiene que ver en cómo revisas y qué tan diligente eres en cuanto, por ejemplo, al uso responsable. Entonces, hay un concepto bien bonito que se llama el humano en el círculo. O sea, como que literalmente que siempre pensemos que cuando hay alguna decisión que tengas que tomar, aún aprovechando inteligencia o no, tienes que tener un humano en el centro.
0: ¿Qué onda con las empresas, con las grandes empresas privadas? ¿Cómo reducen esta brecha?
7: A ver, sin lugar a duda, hay una conversación ahorita interesante porque todas las grandes empresas la están utilizando y están hablando de utilizarla, pero la adopción es poca. O sea, porque uno podría pensar que, a ver, yo estoy usando inteligencia artificial, pero ¿qué tanto te está reduciendo tu carga laboral en media hora, tres horas, en una semana? La pregunta que tengo es ¿cuántos nos sentimos así? En buen plan. O sea, y como que alzamos la mano si dices, oye, yo también estoy haciendo esa chamba y ahorita ya tengo 5 agentes conmigo trabajando. Entonces, si hay un tema también muy importante como de parálisis y de preocupación de que las personas dentro de las empresas todavía no sabemos qué tanto nos está ayudando. Y es el trato de también tener estos espacios seguros, o sea, de realmente tú dejar que la gente se equivoque.
1: ¿Cómo podemos, siendo mujeres quizá que estamos buscando una oportunidad laboral en el mundo de la tecnología, acercarnos a Laboratoria?
7: Laboratoria tiene un programa espectacular que se llama Activa tu Carrera. O sea, imagínense que en 6 semanas llevan justamente todo el tema de empleabilidad.
1: Wow.
7: Después tienen un tema de upskilling increíble, de análisis de datos o de fundamentos de inteligencia artificial. Y en todo ese trayecto vemos justamente el tema de cómo desarrollas tu capital social. Entonces ahí literalmente es buscarnos en laboratoria.la. Tenemos convocatorias cada 2 meses. Tenemos grupos de 150 mujeres. Vamos a llegar a 1,500 este año. Y pues la verdad es que es algo espectacular. Literalmente hay becas del 100% en el programa.
0: Laboratoria.la.
7: Exacto.
0: Esa es la página de internet.
7: Exacto.
0: ¿Y redes sociales?
7: Igualmente, laboratoria.la.
1: Muchas felicidades y muchas gracias por haber venido.
7: Gracias a ustedes por el espacio.
0: Gracias. Al contrario, gracias. Muchísimas gracias.
7: Gracias.
0: Y gracias a ustedes, por favor, no se vayan.
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0: Los Choclocks son una banda con más de 15 años de trayectoria y se han presentado en escenarios muy importantes de México y del mundo. Ellos combinan sonidos tradicionales con letras que reflejan preocupaciones sociales, culturales y ambientales.
1: Sí, nos da mucho gusto que nos acompañen hoy en cabina para platicarnos un poquito más de su historia, su propuesta musical, los proyectos que traen, qué viene para la banda. ¿Cómo están? Qué gusto tenerlos aquí. Si nos pueden ayudar, por favor, presentándose y contándonos qué instrumento tocan.
10: Claro que sí, gracias por el espacio. Nosotros somos los Choclocks del sur de Veracruz. Mi nombre es Jacobo, alias El Nipón, y estoy en la voz.
11: Yo soy Oscar Luis, toco el saxofón.
12: Yo soy David, toco trompeta.
13: Yo soy Carlos Nava y toco guitarra.
0: Bienvenidos a la Hora Nacional. Pero faltan varios más, ¿no? Los Choclocks son un grupo grande, digamos.
10: Sí, somos una orquesta de 2 integrantes.
0: De 12 integrantes.
10: Sí, un equipo de fútbol, ¿no?
0: Oigan, y cuéntenos un poco el origen de esta banda. Son del sur de Veracruz, de Cozumel. Cozoleacaque,
10: así es.
0: Veracruz.
10: Sí. Bueno, la banda se formó en el sur de Veracruz, en Cozoleacaque. Por ejemplo, Carlos es de Chinameca, Veracruz, que es una ciudad conurbada también ahí con Cozoleacaque, ¿no? Todo se dio de forma muy orgánica hace ya 17 años. Pues el son jarocho, que es nuestra música tradicional, siempre ha estado muy presente. Sabes, los fandangos, también somos muy fiesteros, entonces la música iba nunca falta, ¿no? Y desde muy pequeños, nuestros padres fueron amigos, también son amigos, entonces siempre fue como andar tocando en un sitio y en otro, en casa de otro compañero.
0: ¿Sus papás eran músicos también?
10: Algunos.
0: ¿Son músicos?
10: Algunos sí. O tal vez no nuestros padres, pero sí tíos o amigos. ¿No?
0: Corrían la sangre.
10: Sí, claro. Y siendo una ciudad tan pequeña que todavía conserva como muchos elementos de pueblo, pues nos conocemos todos, ¿no?
0: Claro.
10: Desde las generaciones más viejas hasta las nuevas.
0: ¿Y siempre fueron 12? ¿Cómo fue la evolución del grupo?
14: De hecho, el primer ensayo creo que llegamos como 16, ¿no? Sí, es que...
0: era un partido de algo más bien,
14: sí, exacto,
0: ¿no?
14: Exacto. A lo que dice Nippon, como la mayoría tocábamos son jarocho, entonces era de que, bueno, que la jarana primera, ¿no? Que es la más chiquita, la jarana segunda, que es la mediana, y la jarana tercera, que es la más grande, ¿no?
0: Sí.
14: Entonces estaban las tres jaranas en el grupo, y luego que el requinto, pero al principio creo que Chopo, el acordeonista, todavía ensayaba con el acordeón de juguete que él tenía con el que empezó. Ya luego, bueno, sus papás le compraron otro acordeón y ya sonaba, ¿no?
3: Es que además estamos hablando de hace 17 años. Ustedes sí eran unos jovenzuelos.
14: Sí, yo tenía 13 años, era el más chico.
3: Oigan, y digo, tiene sentido lo que mencionó Cha, que es que en ese inicio eran mucho más como un proyecto de son jarocho como tal. Pero ahora los Choclocks son algo más, son una mezcla. Platíquenos un poquito como de su sonido.
15: Como dicen, empezamos todos siendo jalaneros y justo en juntarnos a tocar, de repente las influencias que escuchábamos en ese tiempo era como mucho reggae, mucho ska, mucha cumbia. Y ahí fue como las ganas de intentar, ¿no? Hacer otros ritmos a partir del son jarocho, ¿no? Cada quien con sus influencias pues aportó algo y se fue haciendo como el sonido de la banda.
0: Claro.
15: ¿No? Por así decirlo.
0: ¿Qué planes vienen para los Choco?
5: Ahorita lo que estamos trabajando más pues es en el nuevo disco. Está próximo a salir, aún no sabemos cuándo, pero estamos trabajando en eso, ya está grabado, ya nada más estamos en proceso de sacarlo y estamos un poco ansiosos.
0: Es que
5: ansiosos,
0: la gente cree que es fácil hacer un disco y no, es mucha chamba. Y más cuando son tantos, por
5: claro,
0: eso de acuerdo,
5: sí,
0: eso
5: sí,
0: debe tomar mucho tiempo, ¿no?
5: Y bueno, creo que parte de la relación que tiene como esto que se está hablando, también tiene pues una conexión con el nombre del tour que estamos haciendo ahora, ¿no? Que se llama ¿De dónde venimos? Y que creo que eso va a estar muy reflejado en el nuevo disco, ¿no?
0: ¿Redes sociales, muchachos?
14: Bueno, nos pueden encontrar de todos lados ahí como los Choclo.
3: Con K.
14: Con K, sí, sí, es que luego hay una pequeña confusión porque ponen CK. Entonces ahí solo con K, los Choclo, con K. Muchas gracias.
3: No, en todas las redes.
14: Sí, gracias.
3: Buenísimo. Oigan, pues muchas gracias, que la gente lo siga. Gracias por habernos visitado, platicado con nosotros. Y sí,
0: mucha suerte con ese nuevo disco.
10: Muchas gracias, gracias por el espacio y aquí estamos a la orden. Somos los Choclock y arriba México.
0: Eso es todo. Eso. Y arriba el Aro Nacional, no se vayan, por favor.
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0: La obra Cosas que pienso los domingos es una puesta en escena que trata con humor y nostalgia las cosas que nos preguntamos los domingos en esos momentos de pausa, con distintas reflexiones personales, íntimas y muy cercanas al espectador.
3: Hoy nos acompaña parte del elenco para platicar sobre esta obra y cómo es la experiencia de llevarla al escenario. Muy bienvenidos, Juan Manuel Vergara y Diana Oscanga Horta. ¿Cómo están?
17: Ay, muy felices de estar aquí. Muchas gracias por la invitación.
3: Gracias por recibirnos. Muy uniformados también para la gente que nos está viendo en tele o en redes sociales.
17: Es que en realidad nos mensajeamos para decir, oye, ¿qué te vas a poner tú? Ah, bueno, hay que combinar así, así.
0: Claro.
3: Un elenco que está en sincronía.
0: No, claro. Importantísimo. Y qué casualidad que para las personas que nos están escuchando en radio, hoy sea domingo, ¿no? ¡Qué difíciles son! ¡Qué buen tema! ¿Cómo surgió todo esto?
18: Esta obra nace de la mente del maravilloso autor Adrián Madrigal. Él justo se pone a reflexionar muchas cosas los domingos y de ahí sale esta idea de un personaje que se llame así, Domingo, que piensa muchas cosas y empieza a escribir cartas y empieza a escribir pensamientos sobre problemáticas que tiene en su día a día y que aparte son problemáticas que podemos compartir en cualquier momento porque hablamos del amor, hablamos del trabajo, hablamos del desempleo, hablamos de cómo la situación sociopolítica del mundo nos afecta y no podemos hacer nada, pero al mismo tiempo podemos hacer algo, pero no sabemos qué y entramos en esta crisis dominguera.
0: Ay, sí.
3: O sea, nos está describiendo a todos, siento.
17: Sí.
3: Pero a ver, ¿cómo ponen esto en contexto? De la obra, o sea, ¿cómo pasan estos pensamientos por la mente de Domingo y se aterriza esto pues en una historia que ustedes
1: cuentan en escena.
17: El plano general justo es por qué la gente siente melancolía o tristeza o como frustraciones los domingos y en el atardecer. Ajá. Y concretamente en la obra sigue la historia de Domingo, que es un escritor. Él sueña y quiere cambiar el mundo con lo que él mejor sabe hacer, que es escribir. Y poco a poco se va dando cuenta con la vida laboral real, que es muy difícil. No es imposible, pero que es muy difícil. Y empieza a desilusionarse sobre tal vez su profesión, un poco sobre la vida, y empieza a platicar sobre la depresión, cuando a veces no te das cuenta que estás deprimido o que necesitas ayuda o simplemente alguien que escuche tu historia.
1: ¡Qué fuerte!
0: Sí, sí, durísimo.
1: Contemporáneo y actual, importante. Sí.
0: Oigan, por lo general esta pregunta la hacemos al final, ¿no? De cuándo se presenta la obra, qué días, qué horas, etcétera, etcétera. Pero creo que ahorita es pertinente hacerla antes, justamente porque si se presentan en domingo debe ser un día especial y difícil, ¿no?
18: Sí, sí. Nos vamos a presentar todos los domingos de julio a las 4 de la tarde en el Foro Silvia Pasquel.
0: O sea, nada más los domingos.
17: Nada más los domingos.
0: Híjole.
1: Qué meta, todo muy...
0: Sí, qué tal, ¿eh? En el Foro Silvia Pasquel, en la colonia, o sea, Condesas.
17: Esa avenida Juan Escutia, si me estoy equivocado.
0: Sí, justamente. Oigan, pues qué tema, ¿eh? Porque sí, los domingos son muy difíciles.
1: Oigan, ¿y cuáles son sus redes sociales y las de la obra para que la gente esté pendiente de cualquier cosa?
18: Pueden seguirnos en @produccionesLunaEscarlata.
17: Y ahí está toda la información también de la obra. Yo, mi Instagram, y en todos lados estoy como @juan_n_vergara.
18: Y yo estoy como diana_uscanga_oficial_2Fs.
1: Además de ustedes dos, ¿hay alguien más en escena? ¿Se involucran más personajes?
18: No. Bueno, de hecho, solo es él en escena. Yo soy la directora.
1: Ah,
18: entonces, hay voces que intervienen, pero que veamos en escena, nada más está este maravilloso actor.
1: Y como en términos de escenografía, que es como su casa donde hace todas estas reflexiones.
17: Sí, su cuarto.
1: Qué
17: literal, la escenografía es su cama, su escritorio y un perchero. Y a partir de ahí se crea el mundo, exteriores, la ciudad, antros, se crea un poco de todo.
1: Me encanta, súper simple, pero a la vez que abarca tantas cosas que pasamos, creo que todos.
0: Totalmente, pues muchísimas gracias por habernos visitado aquí en La Hora Nacional, se los agradecemos muchísimo, y además que sea domingo, si no fuera por ustedes y La Hora Nacional, no sé qué haríamos, la verdad.
17: Sí, sí, sí, y ahora les digo, ¿ustedes qué piensan los domingos?
1: Fíjate que yo me aliviano, la verdad es que yo no lo sufro tanto, pero casi lo sufro,
0: sí.
1: ¿Sí?
0: Sí.
1: Cuéntenos.
0: Hasta el programa, hasta que estamos aquí, se me quita.
18: Sí, ¿cuál es tu pensamiento recurrente de domingo?
0: Que ya llegue la hora nacional, por favor.
18: Amén.
0: Muchísimas gracias, chicos. Un gusto y un honor tenerlos por acá.
17: Muchas gracias.
0: Igualmente un gusto y un honor tenerlos por acá. No se vayan, por favor.
10: Claro que sí, gracias por el espacio. Nosotros somos los Choclos del Sur de Veracruz.
19: ¿Cómo duele?

0: Hoy nos vamos con una frase del escritor Eduardo Galeano. Mucha gente pequeña, en lugares pequeños, haciendo cosas pequeñas puede cambiar el mundo. Esto quiere decir que cada acción cuenta y que juntos podemos transformar nuestro entorno.
1: Gracias por acompañarnos en esta hora nacional. Esperamos que la información, las historias y todo lo que compartimos les haya gustado.
0: Que tengan una excelente semana con muchísima salud y muy buenos momentos.
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4: Las 11 en punto.
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2: Las 5:03.

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2: Las 5:24.

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1: Las 5:34.

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1: Las 5:41.

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1: Las 5:51.

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2: Las 6 con un minuto.
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1: Señoras, señores, ¿cómo estamos? ¡Ya arrancamos! Una mañana más, deliciosa, por supuesto, fresquecita, porque es de hoy e iniciamos este show que va para arriba. Mi querido Mamuchín, déjame presentarte a alguien muy especial. Primeramente, tenemos una nueva invitada, tenemos una personita, ¿qué digo personita? Personota, ¿qué digo personota? Personalidad, ¿qué? Personalidad, sí, personalidad ya está aquí con nosotros. Ella viene a darnos un poquito de su luz y de su brillo, genial, siempre perfecta, amiga incondicional. Ella es Belinda Uría.
2: Qué gusto estar con ustedes, qué gusto saludarlos. Muchísimas gracias por la invitación. Aquí vamos a estar dando lata toda esta semana.
1: Qué bienvenida. Chido. Antes que nada, déjame ahora nosotros presentarte a ti al team. Aquí está desde Guadalajara, Jalisco, un señor que es monseñor, que es cariñoso, carismático y que ha estado una estrella en Guanatos y en la República Mexicana. Adrián, el Mamut Padilla.
3: Muchas gracias, mi querido cocodrilo, mi querida Belinda Urías. Bienvenida a tu casa, mi amor. Gracias por estar aquí. Yo soy Adrián, yo soy Padilla, yo soy García, el último hombre en traicionarte sobre la faz de la tierra. Les informo que el día de hoy estamos celebrando el Día Internacional del Ajedrez, el Día Internacional de la Luna y el Día Internacional del Bibliotecario. Todo eso estamos conmemorando el día de hoy. Bienvenida, Beli. Sigamos con las presentaciones.
1: Muchísimas gracias. 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Él es Luis Martínez, el gallo.
4: Muy buenos días, señoras y señores. Arrancamos, comenzamos la mañana en este lunesito. Oigan, pues sí, perdió Argentina y muchos están festejando.
2: ¿Qué pasó ahí?
1: Yo no, ¿eh?
4: ¿No?
1: Pues, ni yo. Yo no podría evitarlo.
3: Es que no, pues parece que el único agüitado por Argentina soy yo.
1: Es que aparte de todo eres Contreras, hijo.
4: Pues honestamente mucha gente decía,
3: y el baby mix,
4: no importa quién gane, pero que no gane Argentina. No sé por qué traían un coraje ahí medio amarrado contra Argentina.
1: Por lo que dijeron de nosotros.
4: Pero bueno, vamos comenzando. Mamuchín, preséntalo como él se merece, gordito.
3: Señoras y señores, desde Tacubayita la Bella para todo el mundo, un hombre que nació para triunfar, altamente calificado para toda clase de índoles y anexas. Su barrio, Tacubaya, el mismo de Javier Solís. Aquí está Alejandro Guzmán, el cocodrilo.
1: Emocionado, contento, gracias. 5551-668929. 5551-668929. Para hacer lo que aquí llamamos dedicadas. Prepárate, hoy estamos a full contigo. Arrancamos rico. Somos el show que va
5: para arriba.
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4: Oye, vámonos con la primera dedicada, mi Beli. Fíjate que contestamos llamadas y tratamos de enlazar a la banda romántica. Vamos a ver quién se reporta por acá. La que buena, buenos días. Hola, hola.
6: Bueno.
4: Hola, mi amor, ¿cómo te llamas?
6: Miriam Cabanzas
4: Sala. ¿Miriam qué?
3: Cabañas.
1: Pero tiene como,
6: Carranza.
1: Tiene como Carranza. 3 años, ¿no?
3: Ay, pero no te enojes, mira, mijo. ¡Carranza, no, baboso!
4: No, o sea, es que Padilla, no, desesperas, hombre.
3: Hijo, no te enojes.
1: A ver, dos verdades. Ella no está enojada y tú sí estás bien, baboso.
3: Bueno, bueno, sigamos.
4: Miriam, ¿y para quién es la dedicada, mi amor?
6: Para mi hermano Christopher Jiménez Sala.
4: Va. Vamos a ver si está por acá.
7: Christopher Jiménez Sala.
4: No, es Christopher Robin. Oye, mi amor, ¿y qué celebramos con Christopher?
6: Es su cumpleaños.
4: ¿El cumpleaños de Christopher?
6: Ajá.
4: Mi amor, ¿qué te crees que no nos contesta?
6: A ver, ¿puedo entonces? ¿Qué hago? Es que como soy una niña con ustedes.
4: A ver,
3: ¿estás,
4: mi amor,
3: en una qué? ¿En una kermés?
4: No.
1: Eso entendí.
2: No contesta.
4: Mi vida hermosa, ¿nos podrá pasar
6: permíteme
4: algún otro número o algo donde poderlo buscar? Porque ¿qué crees que en el otro no contesta?
3: ¿Qué crees que esté pasando, ¿no, mi querida Belinda Urías?
4: Yo creo que sí.
2: Yo creo que está dormido.
1: ¿Qué sí, digo, dormido a estar en cama hiperbárica?
3: A estas horas no es normal que conectado alguien no conteste el teléfono.
6: Es que no,
1: no,
6: no.
1: Sabes
6: que es una sorpresa y no le avisé.
1: Claro.
8: Fue el problema. Ha de pensar que es un teléfono desconocido.
3: Bueno. Y como en este caso no podemos avisarle de ninguna otra forma.
8: Ya ni modo.
3: Pues vamos a suponer algo. Que los tienes enfrente, ¿no?
4: Sí, dile su mensaje, mi amor. Estás al aire.
6: A ver, permítame tantito. Estoy buscando el número de mi mamá.
4: Órale.
8: Ay, se duele. Oye, nena, ¿cuántos años tienes,
9: ¿Ese es el de tu mamá?
8: ¿Cuántos años tienes, pequeña?
6: Sí, yo tengo
8: 49. Ah, caray, pues no, ni tan pequeña.
2: Si ya alcanza el...
6: A ver, le voy a necesitar el de mi mamá.
8: ¿Ya se lo desmontó?
6: Bueno.
3: Sí, nos va a pasar el de su mamá para que su mamá vaya y lo despierte.
2: ¿Cuántos años tiene tu hermano?
3: Tiene 38.
6: Mi hermano va a cumplir
3: 33. Ah, perdón.
2: Ay, ya debería de estar levantado.
4: Yo pensé que era un niñito como de 3 años, ¿no?
6: No.
4: Sí.
3: Yo pensé que era Hansel y Gretel.
4: Vamos a hacer algo, mi amor. ¿Te parece bien si ahorita lo contactamos mientras vamos con una canción y ahorita volvemos con tu dedicada? ¿Te late?
8: Lo intentaremos.
6: Ok.
4: Órale, no nos cuelgues.
6: ¿Puedes esperar en línea?
4: Sí, aguántanos aquí en la línea telefónica.
6: Sí, al contrario, gracias.
3: Siéntate.
4: Al contrario, dice, el gusto es de ustedes.
8: No te vayas a quedar parada.
4: Vámonos a una rolita y ahorita volvemos con mucho más. Beli, Urias, bienvenida a La Qué Buena, mi corazón.
2: Muchas gracias.
4: Ahorita vamos a seguir con las dedicadas. Mientras tanto, línea telefónica, Maestro Padilla.
3: 55-50. Nuevo mismo número para toda la República Mexicana, desde Mérida, Yucatán, hasta Los Cabos.
8: ¡Qué buenas son, Belinda Urias!
2: 6:12.
10: ¡Wow!

0: momento de hacer una pausa. Regresamos, quédate con nosotros. Vamos a volver con la rola que te da para arriba. Pídela por nota de audio y te complacemos al regresar de la pausa.
1: Semana se llama Belinda Orías y estamos muy contentos de tenerte aquí.
2: Ah, yo más.
1: A portarse bien, a pasarla chido, sean felices, este show sí va para arriba.
3: Son las 6 de la mañana con 14 minutos, 6:14.
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1: Hola, hola, buenos días.
2: ¿Quién?
3: Sí, suena la qué buena.
4: Hola.
3: ¿Sí? Saludos desde Cárdenas, Tabasco. ¿Sale? La rola que me da para arriba es hermosa experiencia, banda MS. Saludos, cocodrilo gallito.
4: Un abrazo, gordito.
2: Gracias, papi.
5: ¿Qué le suena mucho?
2: Ahorita son las 6:23.
5: Es que vas llegando, aguanta.
1: Ah,
2: no, no, ahorita te van a ubicar en cualquier momento, mi querida Beli. Tú eres una estrella internacional.
1: No me saludaron, mamu.
5: ¿Qué tal? ¿Qué pasa?

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1: Beli, ¿qué horas son?
2: Las 6:26.
3: Tienen dedicada 5551-668-929. Reporte 34.

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1: Son 6:28.
2: Las 6:28, México.
0: Efectivamente, únicamente 32 minutos para que sean las 7 de la mañana. Pides tu dedicada. ¿Qué número, gallo?
1: 55 51 668 92 9.

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1: Me siento emocionado, estoy buscando a alguien muy especial para hacer una dedicada el día de hoy.
2: Dedícamela.
1: Mr. Pedro García, ¿está por aquí presente?
3: Sí, buenos días.
1: Dice mi Peter, ¿qué tranza, papi? ¿De dónde me llamas?
4: Peter García.
3: Bueno, venimos por Periférico, vivimos en Cuernavaca, viajamos diario a trabajar aquí en la ciudad.
1: Oh, caramba, bajen el radio tantitis porque está retroalimentando, bebé. Sí. Cuéntame entonces, ¿la dedicas para el tío Irving?
3: Sí.
1: ¿Y ese viejo payaso quién es?
3: Exactamente, es un viejo payaso.
1: Ya lo conozco. Claro, ¿no? ¿Ahí va contigo o qué?
3: Sí, aquí viene.
1: ¿Cuánto? Ah, déjame entrevistarlo. ¡Tío Irving!
3: Hola, tío. Tío.
1: Ese tío Irving, ¿cómo estás?
3: Hola.
1: ¿El tío Irving está presente o no?
3: Es que viene manejando.
1: Ya no, oye. Tío Irving, ya no escuchas. Déjame, te presento a la banda. Aquí está Luis Martínez, el gallo.
5: Hola, mi amor, ¿cómo estás?
1: Un poquito más allá, Beli Urías.
2: Buenos días, tío Irving.
1: Mucho más allá, el Mamut Chupadilla en Guadalajara.
5: ¿Qué ha habido?
1: Yo soy el cocodrilo. Tío Irving, nos contaron que hoy estás cumpliendo tus primeros 64 años.
3: De corazón. Y ya sale del closet, ¿eh?
1: La vejez que ella está bien difícil. Señoras y señores, te queremos decir al tío Irving muchísimas, pero bien hartísimas.
6: ¡Felicidades!

0: Y ya se nos casa este año.
1: Y que lo mantengan porque lo tienen chambeando, pobre tío Irving, va a estar manejando.
2: No, lo peor es que él mantiene.
1: ¡Ah, caramba!
3: Y esto no es negocio.
4: Ricky Martin empezó con ese movimiento.
1: Y ahora ya está pelón. Tío Irving, no puedes andar de Sugar Daddy, mijo, con cuidado. Pero mira, espérate, antes de que hable el tío Irving, primero aquí está el Peter, que tiene algo muy importante que decirle al tío. Así que, está dedicada.
5: ¡Es para ti!
1: Adelante, Peter.
5: Para ti, para ti.
4: Peter y Irving. ¡Ándale, Peter!
1: Ya se descortó.
5: Es de Petersburgo.
4: Sí, creo venían los dos juntos en el camión, en la cabina.
1: En la carretera de Cuernavaca, ya ves que es bien traicionera.
3: Sí.
4: ¿Y ahora qué hacemos?
1: Una vez venía yo hablando de una llamada importantísima. Ya no supe en qué hotel iba a ser la machaca, ya no llegué.
4: Oh. ¿En la pera? ¿Andabas en la moto o dónde andabas?
1: No, en la moto no, qué miedo. En la
3: ¿miedo
1: moto,
3: la pera?
1: Sí. Uy, yo una vez agarré la moto en la pera, no, al revés. Agarré la pera en la moto. Uy, bien cerrada, así me espanté. Traía el yaleja atrás bien chiquito.
3: No, eso no se hace, oiga. No.
4: ¿Tú sabes andar en moto, Beli?
3: ¿Qué tipo de moto?
4: Así, una de 500 centímetros cúbicos, pero 250.
5: Caballos de fuerza.
3: ¿De gasolina o
4: es que tipo? Es que yo te veo como una mujer muy temeraria, así como una mujer muy aventada.
1: Espérame, creo que ya lo recuperé. Peter,
4: sí,
1: ¿estás
4: sí,
1: ahí ya?
4: En moto, ¿eh?
2: Ya, ya, ya.
1: Ah, ahora sí, disculpe, gracias, Peter. No te preocupes.
4: Pero a lo mejor me equivoco.
1: Ahora sí, Pedro, adelante con la dedicada para Joe Irving. Suéltate, mijo.
2: Pues bueno, le dedicamos esta canción al tío Ricardo Irving. Le gusta la canción de Mariposa, por sus 40 años se la estamos dedicando.
4: ¡Ay! Viajamos. Ay,
3: ¡Mariposón!
5: Al tío Richie.
2: Ha sido responsable en la manejada, puntual. Llegamos temprano al trabajo, siempre escuchándolos a ustedes.
5: Gracias.
2: Y pues un fuerte abrazo a ustedes también y al tío Irving Ricardo Cervantes Villaseñor. Bien, escuchando es medio paisano, pero para algunas cosas, ¿eh?
1: Pero a ver, ponle la bocina ahí enfrente de su boquita porque nos tienen que decir algo. El que quiere decirle
3: que diga
1: al mundo.
3: Unas palabras.
2: Exacto. A ver, tío. María, se viene mordiendo el rebozo. Pero
3: buenos días.
2: Todos los saludos.
1: Ay, qué miedo. Se me hace que es de estos señores así como bien. Ay, fui a ver. Ay, no,
4: como Lucila Mariscal, versión masculina.
1: Ay, el mamut. Como Lucila Mariscal, versión masculina. Andas bien moderno, papito.
5: Sí, bueno. ¿Y qué canción se van a poner entonces?
2: La de Mariposa.
5: Ahora pues aquí se las dejamos y antes una última pregunta.
4: Ustedes y nosotros vamos.
2: ¡Adelante!
3: ¡Ay, Miguel! ¡Arriba! ¡Qué pasa!
1: Si no te la vas a aprender, ¿para qué abres la bocota?
5: Qué bueno que no dijo para adentro.
1: Hola. Las 6:36.

0: Las 6:38. ¿Qué cosa tan rara fue eso?
1: Acuérdate que hay que flotar como mariposa, pero picar como abeja.
0: No, Juan, acuérdate que hay que preguntar primero.
2: O si es albur, soplas, palma.
1: Así dijo Mohamed Ali. Eso lo dijo Mohamed Ali cuando
0: peleaba. ¿Me sigues albureando? ¿Tú también, Mohamed, a mí?
1: ¡Cassius Clay!
2: 6:38.
0: ¿Cómo que Cassius Gay? ¡No!

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1: Y continuamos con mucho más, señoras y señores. La multilínea 5551-668-929. Beli, ¿qué horas son?
2: Las 6:41.

0: Tiempo de una pausita, regresamos con más. Quédate con nosotros, estás escuchando Esto que es pa' arriba.
1: Esto es pa' arriba.
2: 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Línea directa para pedir dedicadas aquí.
3: Ya son las 6:44.
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1: Son
2: las 6:53
1: 6:53 AM en México.
0: Únicamente 7 minutos para que sean las 7.
3: El mamut es el matemático.

0: Oigan, señoras, señores,
1: chan, chan, chan.
0: Pedrito chan, Sola chan, chan. Sigue dando de qué hablar. Ay, todavía no termina.
2: ¿Y ahora qué?
0: Todavía
2: siente, señora.
0: No termina con sus disculpas y esta
2: es la información.
0: Oigan, pues resulta y parece que la polémica de Pedrito Sola sigue dando de qué hablar, y es que después de las críticas que recibió por sus comentarios sobre los perritos, pues ahora en Ventaneando transmitió un reportaje donde el conductor visitó un refugio de animales rescatados.
3: ¡Wow! Resulta.
0: Pues resulta que durante el recorrido, Pedrito convivió con perritos que fueron rescatados del maltrato y aseguró que la experiencia lo conmovió tanto que estuvo a nada de llorar.
3: Oh, y ahora ya le gustan los perritos.
2: Se hubiera llevado unos tres a su casa.
0: Bueno, pues resulta que el objetivo de la visita fue promover la adopción y el cuidado responsable de los animalitos. Pero en redes sociales la reacción estuvo dividida. Mientras unos aplaudieron el hecho, pues aprovecharan más bien ahí como la causa de decir, ah, pues qué chido. Otros aseguraron que pues más bien fue una forma de estrategia para limpiar su imagen.
3: Claro.
0: O como quien dice, nomás la está embarrando.
2: Pues ¿qué piensa que somos tarugos, Pedrito Sola? O sea,
4: a ver, yo sí pienso que tú eres tarugo, de Pedro.
2: Yo también, es recíproco, pero eso no impide que Pedrito Sola haga una visita hipócrita a un centro de donde están perritos
3: hubiera
2: recuperados.
3: Hubiera adoptado algunos, ¿no?
2: Con todo el debido respeto, Pedrito, a veces es mejor nomás quedarse callado y
3: claro,
2: ya.
3: Sí.
4: Yo también creo que este era uno de esos momentos en el que mejor me tapo la bocota y me guardo un rato.
0: Mira, lo cierto es que semanas después del escándalo, pues el tema sigue vivo en redes sociales y Pedrito Sola continúa intentando darle la vuelta a la página. Aquí la pregunta es para la banda. ¿Ustedes creen que Pedrito Sola ya hizo suficiente para disculparse o todavía le falta para ganarse al nuevo público?
3: Ay, eso está bien complicado porque yo creo que va a tomar tiempo, ¿eh? No, ¿Y si es que la gente lo perdona?
4: Yo te voy a decir una cosa, con todo el visionurismo que está aventando ahorita, yo creo que no más, es que anda de viejo visionudo. Yo creo que lo único que va a ganar don Pedrito es que le caiga más recio el hate, porque neta, al final de cuentas, lo que dijo no fue un chiste. Lo segundo no estuvo chido. Lo tercero lo quiso pelear primero y después no le salió. Lo cuarto le encontraron que no era nuevo. Pues el comentario de lo de las
3: cosas. Ya venía desde antes.
4: Ya era cuando todavía estaba vivo el otro. ¿Cómo se llamaba? El que se murió. Que salía con
3: Daniel Bisoño.
4: Ese, así de relevante. Haz de cuenta. Y luego, para acabarla de amolar, pues se pueden hacer estas estrategias.
3: Más fake.
4: La Pati Chapoy diciendo: ay, no lo castiguen. Él simplemente...
3: Ay, después de que se rió.
4: No camina, muchachos, así no camina, mamucho.
3: Hubiera adoptado unos perritos, como dijo el gallo.
2: ¿Cuatro? Sí, mija, pero pues es que ya, una vez, perdón, hay una frase muy tonta y muy legendaria.
4: ¿Cuatro huele a pólvora?
2: No, la que dice, después del niño ahogado, claro, ¿no?, ya tapan el pozo.
4: Me gusta, mira, más el del niño que huele a pólvora.
0: Aquí tenemos un audio donde el señor Pedro Sola más o menos explica su experiencia. Pero, vamos a escucharlo.
5: No. Oiga, pero todos tendríamos que decir que Pedrito nos tiene que platicar porque ¿cuántas veces habías estado con tantos perros al mismo tiempo?
6: Nunca en la vida.
5: Nunca en la vida.
6: Nunca en la vida, y para mí fue una experiencia muy peculiar porque, curiosamente, cuando hay perros a mi alrededor, en primer lugar, a mí no se me acercan. Yo no sé por qué. Yo creo que me huelen.
0: ¿Por qué será?
6: Que no soy cariñoso. Pero tampoco me da, o sea, no me dan miedo, ni me dan, simplemente.
0: Ajá.
3: ¿Y luego?
6: Pues bueno, no estoy acostumbrado. Hoy que estuve con tantos perritos a mi alrededor, pues sentí una situación, unas emociones muy extrañas.
5: Pero hasta los tocaste, cosa que no habías hecho.
6: Pero que tú me explicaste y me enseñaste cómo acercarles la mano,
5: claro,
6: con el puño
5: para que te
6: vuelan primero,
5: ¿no?
6: Para que te vuelan primero.
5: Pero qué tan no cariñosos y lo...
6: Pero todos estaban muy, muy cariñosos los perritos. Tranquilos, ni ladraban.
5: No.
0: Oye, dice Pedrito, acercarles la mano con el puño. ¡No, Pedrito, no! ¡No, no, Pedrito!
4: ¡Así no! Con el puño, así no.
2: Pero también hay que estar muy conscientes de que no hay que hacer
4: con el puño como acostumbras tampoco.
2: No hay que hacer mucha mofa de Pedrito porque en la casa del jabonero el que no cae resbala.
4: No, a ver.
2: Y todos los que estamos
3: pájaro en mano.
0: Que agarras dos.
4: Mira, que siento bonito. Somos víctimas de nuestra propia bocota.
2: Sí, amigo. Hay que conectar la boca con el cerebro.
4: Al que esté libre de pecado, que tire la primera piedra. Pero como todos somos pecadores, que se aguante el Pedrito, porque sí la regó.
3: Sí, y ya venía desde atrás todo
4: desde
3: ese
4: tema.
3: Desde antes.
2: Tú seguramente alguna vez has tratado a Pedrito Sola, mi querida Beli.
3: Sí, en varias ocasiones, y la verdad es que mi concepto de Pedrito Sola era bastante bueno. O sea, es una buena persona, platica bien, Pero pues yo no le conocí esa historia con los animalitos. Mira,
2: te voy a contar un... Qué bueno que no llevaste tu mascota el día que la viste.
3: Ajá. No, yo no, y ahora menos.
4: El taruga se le acercó y se...
3: Porque aparte ya se les va a acercar con el puño.
4: No, sí. Aparte déjate. No, ya, pero ya,
2: para saludar,
4: ya,
2: puño.
4: El señor ya no es buena, no es buena compañía.
3: Está aprendiendo nuevas mañas.
0: Claro. Ay, Pedro. El colmo de él es si le gusta esa pose. Pero bueno, todo esto sucedió
2: en un día
3: como hoy.
1: Esta fue la nota del día.
2: Ay, don Pedro.
0: Ay, don Peter. Belly, ¿qué horas son?
3: Las 7:02.
4: 7:02 en México, chavos.
2: 58 y las 8.
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1: Beli, ¿qué horas son?
2: Las 7:09.
3: Mucho, ¿qué horas son?
4: 51 y las 8.
3: 5551-668-929. Pide dedicado.

0: pausa, regresamos. Hoy las dedicadas se piden aquí en cabina 5551-668-929 y Feli te lo rectifica.
1: Así es, arriba. Así es, 55-51-668-929.
0: En la línea directa para que te comuniques con nosotros. Somos...
2: El relojito marca las 7 de la mañana con 13 minutos.
3: El relojito.
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5: Las 7 con 14 minutos.
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0: antes de irnos a la dedicada, déjame mandar un saludo enorme al Económico 3, Ruta 46, que va de La Piloto a Tacubaya, que van escuchando la Qué Buena. Morros, gracias. Ya me contaron que van baile y baile. Felicidades.
1: Aparte por tus rumbos.
0: Sí, señora.
2: El piloto, y pues vamos, número 3.
1: Así es, Mamucho, vamos a seguir con más porque tenemos una dedicada de David. Anda por ahí, David. Buenos días.
3: Buenos días.
1: ¿Cómo estás, David?
3: Bien, bien.
1: ¿Dónde te encuentras?
3: Roselles, La Paz.
1: Ay, saludotes, saludotes para ti. Oye, ¿y a quién le vas a dedicar en esta mañana?
3: A Bisnón.
1: ¿A quién?
2: A Bisnón.
1: ¿Bisnón?
3: Bisnón.
2: ¿Qué es eso, hermano?
0: A ver, deletréamelo, hijo.
1: A ver, tradúcemelo.
4: A Big Man.
3: Va, es un apodo que yo le digo de cariño a mi hermana.
0: Ah, ok. Ah, a ver, bueno, nada más.
1: ¿Cómo
0: dímelo,
1: se llama?
0: Dímelo bien o deletréamelo, mijo.
3: Big Mom.
0: Big Mom, de que es una gran mamá.
1: Ah, ay, manco, ya te entendí. Entonces,
0: el problema
1: que
0: no es el apodo, mijo. El problema es tu English.
1: Hay que deletrear ahí. Ándale, así más fácil. Para Victoria. ¿Sí? ¿Qué está festejando Victoria el día de hoy?
3: Tu cumpleaños número 26.
1: ¡Ay, oh, qué bonito! Pues le vamos a marcar a Victoria, ¿no? A ver, Victoria, buenos días. ¿Ya andas por ahí?
5: Sí, buenos días.
1: ¡Hola, Victoria! ¿Cómo amaneces el día de hoy?
5: Bien, bien, bien, gracias.
1: Oye, ¿ya estabas despierta o te despertamos?
0: Hace un poco de las dos, dice.
1: Un poco de las dos porque te ves muy seriosita.
0: Oye, Vicky, ¿es tu cumpleaños hoy?
5: Sí.
1: ¡Pues muchísimas!
6: ¡Felicidades!
0: ¡Ah, calla!
6: ¡De tu mero bar!

0: Sí, porque la Big Mom que conozco sale en una película de Eddie Murphy y no está muy guapa.
1: No, no es muy agraciada.
0: Esperamos que esté diferente.
2: Ay, sí.
1: Oye, David, ¿y qué canción le vas a dedicar a tu hermana ahorita en su cumpleaños?
3: Hermoso cariño de Vicente Fernández.
2: Oh. La tenemos con Wisin y Yandel, ¿no la quieres?
3: ¿Eh?
0: Mira, pero tú la tienes que pedir como My Beautiful Honey, porque te gusta el inglés de Big Mama y todo eso.
3: No, es no, My Beautiful.
2: ¿Cómo no? ¿Para qué le pones ese apodo entonces?
1: Big Mama.
0: Bueno, ya cambió de parecer, está bien.
2: ¿Has puesto la negra de Cucurumbé o algo así entonces?
3: Sí, me toca.
1: Mínimo. ¿Algo que le quieras decir a tu hermana en este día tan especial que está festejando su cumpleaños? Sí. Échale pues.
3: Hoy celebramos a la persona más maravillosa, a la persona más especial para mí. Deseo de todo corazón que los cumplas muy feliz, Monte. Sabes que te quiero mucho. Que este año que esté por llegar esté lleno de salud, felicidad, felicidad, amor. Y muchos sueños cumplidos y que nunca te falten motivos para sonreír. Siempre sigues con esa gran sonrisa.
0: Felicitar y dar.
3: Nunca olvides lo valioso que eres para mí y lo grandiosa que siempre llegarás a ser. Recuerda que siempre estás con mi cariño, con mi apoyo. Y siempre te voy a apoyar en lo que tú decides.
2: Sí, bueno, ya, cámara, ya, muy largo, muy largo. Siento que nos reciclaron el mensaje de Año Nuevo, la neta.
3: No.
1: Oye, ¿y la fiesta dónde o cómo?
3: ¿Eh?
1: ¿Y la fiesta, el regalo?
2: ¿Eh? Ahí se nos oye, ¿verdad, mijo?
1: Speechless.
2: ¿Y tú, Big Mama, Victoria, qué le quieres decir a tu hermano?
4: Muchas gracias, pero no esperaba que me marcaran. La verdad, no esperaba. Estaba bien dormida. ¿Cómo se llama? Apenas estoy agarrando
1: Wi-Fi.
4: Wi-Fi, pero muchas gracias, no pensaba que me friera tanto.
2: ¡Qué bonito!
1: ¿Está llorando?
4: Muchas palabras, se ve que practicó bastante.
1: Y
4: lo quiero mucho.
1: Ay, ay, qué bonitos.
5: Bueno, y que ahora sí, ¿algo más que deseen agregar por 15 pesos, papas y refresco grandes? Va, aquí les dejamos su canción y antes una última pregunta.
0: Ustedes
1: y nosotros somos.
0: Vamos, con los hijos de la mañana. Tú muy bien, Belinda. Es tu primer día, chiquilla.
5: Son las 7:30. 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
2: 7:32.
3: Las 7:32 minutos.
4: Mamuchino.
2: Sí, efectivamente, solo faltan 28 minutos para que sean las 8.

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1: ¿Quiénes somos? ¿De dónde venimos? ¿Y a dónde vamos? Usted que está escuchando, al igual que yo, está compuesto de 84 minerales, 23 elementos y 8 galones de agua repartidos entre 38 billones de células. Usted tiene aproximadamente 6 o 7 litros de sangre circulando por sus venas y arterias. Usted ha sido construido de la nada por las piezas de repuesto de la tierra que has consumido, de acuerdo con un set de instrucciones ocultas en una doble hélice y lo suficientemente pequeña para ser cargada por la unión de los seres humanos que lo procrearon. Eres mariposas recicladas. Eres plantas secas, eres rocas, arroyos, agua de mar, leña, pieles de lobo, dientes de tiburón y muchas cosas más reconstruidas por el ser vivo más complejo de nuestro planeta. No estás viviendo en la Tierra, tú eres la Tierra al igual que yo. Ama, honra, cuida y respeta a la Madre Tierra, porque tú y yo también somos parte de ella y ella es parte de nosotros. Eres parte de la Tierra, eres parte del universo, eres parte de la Luna y también eres parte del Sol. Brilla y contagia con tu fulgor a todos los que te rodean. Y no te preocupes tanto por descubrir si fue primero el huevo o tal vez la gallina.

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1: Son las 7
2: con 41 minutos.
3: 19 y las 8.

0: Oigan, señoras, señores, vamos a hacer una pausa y vamos a regresar con el Ganalana. ¿Andas corto de billete? No te apures, quédate con nosotros y gánate una lanita escuchando Pa' Arriba con la Qué Buena.
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2: Regresamos, no tardamos. Lo decimos, lo cumplimos. 5551-668-929 para que hagas dedicadas.
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3: Ya son las 7:43.
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4: Las 7:45.

0: buenos días, hijos de la mañana. Me fueron para la canción del amor, no fue para mí, de Grupo Firme. Y aquí suena la que buena 92.9.
1: Órale, aquí te la dejamos. Hoy nos acompaña Beli Urías.
2: ¡Bravo! No, mi gallito, ¡wow! Feliz de estar con ustedes y gracias por estarnos escuchando, que ahí nos están escribiendo en las redes sociales.
1: Órale, ahí que le escriban, ¿cómo te encontramos en redes sociales, hermosa?
2: Arroba Belinda UF.
1: Arroba Belinda UF.
3: Belinda UF. Ok, 7 para las 8.
1: Ya me metí y Son las 7:53. Es para arriba con la que buena.

0: viejo.
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2: Beli Corazón.
3: Las 7:54 minutos en esta maravillosa mañana.
1: 6 minutitos y serán las 8. Ya estamos en el Ganalana de la Qué Buena con mucho paro para ti.
2: Yo quiero. El teléfono es 5551-668-929. Llama y gana mucho billete.
3: A marcar.

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1: Beli, ¿qué horas son?
2: Las 7:58. ¡Qué rápido!
3: Únicamente dos minutitos para que sean las 8:00 a.m. Estamos en cadena internacional de la que buena.
1: Acabando esta canción, viene el Ganalana.
2: Sí.

0: Gana.
1: ¡Billete, papá, billete! Oigan, llegó el momento de ganar una lana, pero esto es cortesía de Cumbia Live.
0: Cumbia Live.
1: Arrancamos por 100 pesos, luego por 200, luego por 300 y así nos vamos sucesivamente. Hermosa Beli Urías, ¿a dónde marco?
2: Al 55-51-668-929.
1: Ahora pues.
2: Para que te lleves tu lanita.
0: Muy bien. Felicidades, Beli.
1: Venga, no, bueno.
2: Muchas gracias.
1: La que buena. Buenos días. ¿Quién habla?
3: Buenos días. ¿Qué suena la que buena?
1: Hola, mi amor. ¿Cómo te llamas?
3: Laura.
1: Laura no está. Laura se fue. Hermosa Laurita. Oye, mi amor, te voy a pasar al mamut. Vas por 100 pesos, ¿ok?
3: Claro.
1: Va, adelante, mamuchín.
0: Mi querida Laurita, vas a empezar por 100 pesitos y vas a ir escalando hasta ganar 200, 300, 400, 1000, 10,000, 50,000 o lo que sea posible. ¿Estás lista?
3: Ok.
0: Por 100 pesitos, Laurita, dime, ¿cuál es el nombre de la selección campeona del mundo en fútbol?
3: España.
0: Cinco. Es correcto. Besotes, mi amor, muchas felicidades.
1: Hermosa, ¿vas por 200 o ahí te quedas?
3: Vamos por 200.
1: Órale pues, por 200 pesos, Belinda Urías.
2: ¿Cuánto es 3 por 8 más 4?
3: ¿3 por 8 más 4? 28.
0: 3, 2, 1.
1: A ver, ¿sí o no?
2: Sí.
1: Poquito y pierdes, Padilla, ¿eh?
0: No, yo estaba esperando.
2: ¿Otros 100 pesitos?
0: Sí. Yo aquí traía la calculadora y dije,
2: oye,
0: sí,
2: yo quiero participar.
0: No puedes porque trabajas aquí.
1: ¿Ah? Ash. Bueno, oye, por 300 pesos, mi amor, le sigues, ahí te quedas.
3: Vamos por los 300.
1: Por 300 pesos te doy una palabra, me cantas una canción donde venga esa palabra, ¿la quieres fácil o difícil?
2: Difícil.
1: A ver, Padilla, ¿me permites? Amor, gallito, ¿qué pasó?
3: Amor, gallito bebé, ponme la paz.
1: Amor, ahí te va, preciosa. Dímela cantando con la palabra. Adiós.
3: Adiós, cinco, amor, te cuatro, vas de mí.
0: ¡Tres!
3: Ay,
1: ¡no!
2: ¿Qué pasó? Le cambió la letra.
0: Cambiaste la letra, ya perdiste como dime.
1: Mi amor,
3: te canto.
1: Ya perdiste comodín, pero no te preocupes. Tienes otro chance, amor. ¿La quieres fácil o difícil?
3: Fácil.
1: Pídelo como debe de ser, amor. Venga. Más fácil, ¿ok?
3: Más fácil.
1: Más fácil. Dímela cantando con la palabra amor. Amor.
0: Cuatro.
1: ¡Amor!
3: ¡Adiós, amor!
0: ¡Uno!
4: ¡Mira, canta mejor!
1: ¡Ay, no!
0: ¡Ya perdiste, mi amor! ¡Adiós, amor!
2: ¡Amor, me voy de ti! ¡Y esta vez para siempre!
0: ¡No te vas de mí, mi amor!
1: ¡Mi niña!
0: ¡Ay,
1: amor!
0: ¡Hasta la próxima! Pero mañana puedes seguir participando, no te los agüites.
1: Te mandamos un beso, mi amor. Beli, ¿qué horas son?
2: Las 8:05.
0: 55 y las 9.
1: ¿Escuchas? Pa' arriba con
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0: mañana.
1: Beli, ¿qué horas son?
2: Las 8:08.
0: Efectivamente, 52 minutos para que sean las 9. Todavía estamos en el Ganalana, mi gallito.
1: Y este es exclusivo de
0: La Qué Buena.

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1: Son las 8:11.
0: 49 minutos para que sean las 9 de la mañana. Buenos días, México.

0: ¿Sabías qué?
1: ¿Sabías que Alfredo Olivas, además de ser uno de los cantantes más importantes del regional mexicano, también es ganadero?
2: ¿Qué?
1: Aunque millones lo conocen por éxitos como El Paciente, En Definitiva y Vete Fuera de los Escenarios, su otra gran pasión es el campo. Originario de Sonora, Alfredo creció rodeado de la vida ranchera y hoy es propietario de un rancho donde se dedica a la crianza de ganado. De hecho, cuando no está de gira o grabando música, suele pasar pues parte de su tiempo supervisando sus animales y trabajando en sus tierras. Él mismo ha contado, así es, él contó que el campo le ayuda a despejar la mente y a mantenerse conectado con sus raíces. Por eso, en sus redes sociales es común verlo montando a caballo o compartiendo parte de su vida como ganadero. Así que ya lo sabes, Alfredo Olivas no solo produce éxitos musicales, también produce ganado.
3: Pues mira, no estás tú para saberlo ni yo para contarlo, pero ayer yo andaba comprando unos borregos, unas vaquitas, unos caballitos.
1: ¿Y eso da mucho?
3: No, yo no soy ganadero, pero ando comprando figuritas para el nacimiento, porque ahorita salen más baratas que en diciembre.
1: Tienes toda la razón, gracias por la recomendación.
2: Oye, Padilla, la neta es de que sí es cierto. Fíjate, yo no sé si un video se haría viral de así, imagínate esta escena, Alfredo Olivas ordeñando la vaca. Sería algo chido, ¿no?
3: Campirano, bonito.
2: Verlos en una faceta que no estamos acostumbrados.
3: Porque aparte se la crees. Sí. Si yo viera a Daddy Yankee ordeñando una vaca, pues no se la creo.
1: No le crees.
3: O viendo a Pedrito Sol en un albergue de perros, pues tampoco le creo.
4: Yo una vez quise ordeñar una almendra. Pues es que fuimos al café, me dijeron, ¿con leche de qué? Y la chava dijo, eché la leche de almendra. Dije, no, ha de ser bien difícil. No la encontraba por dónde.
2: Bueno, sí. Todo esto sucedió
0: en un día como hoy. Hasta aquí la información que desconocías en el ¿Sabías qué?
4: A ver, si quise ordeñar una vaca hasta que me enteré que era toro, mano, que no, ay, no, qué horror.
1: ¿Y no sacaste nada?
4: Sí.
0: Son las 8:14. 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

Son las 8 de la mañana con 18 minutos, 8 con 18. 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
1: Beli, ¿qué horas son?
2: Las 8:26.
3: Pregúntame a mí, mamuchín.
4: ¿Qué horas son, mi coquín?
3: Ah, sí, no traigo reloj.
4: ¿Qué horas son, mi gallín?
1: Para arriba son las 8:27.
4: Sobres.

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1: Efectivamente, señoras y señores, tenemos un reporte eficaz con un muchacho que está altamente calificado para hablar de deportes, principalmente de fútbol. Él es Giancarlo Vital y tiene toda la información. Adelante, Giancarlo. Creo que tenemos un problemita con la comunicación con Giancarlo Vital, pero seguramente nos iba a comentar todo lo acontecido el día de ayer en un partido ríspido. Adelante, Giancarlo, tenemos el reporte, ¿sí o no? Bueno, pues la tecnología celular no tiene palabra de honor, pero seguramente nos iba a platicar del flamante campeón.
2: Aquí está Mabuchín, muchísimas gracias por tenerme paciencia.
1: No, no, pero hablo del otro Giancarlo, no, no del grandote.
3: Sí, carnal, ahorita te lo comunico. Sí,
1: el chamaco.
2: Hijo, te están buscando. Yo soy tu cuate jitomate y mi
1: hijo. Ahorita ponemos una rolita y ahorita regresamos a ver si lo podemos localizar. Estaba en el tráfico vehicular. Son las 8:31.

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1: Ahora sí, señoras y señores, lo prometido es deuda. Tenemos el reporte del fútbol con Giancarlo Vital. Adelante.
2: Muy buenos días, mi querido Mamut. Ayer tuvimos el cierre de una Copa Mundial espectacular, una Copa del Mundo que pasó de todo, una Copa del Mundo que regresó a tierras mexicanas después de 40 años, y ayer, pues, tristemente dijo adiós luego de más de 40 días con un partido que, si bien no fue espectacular, un partido bueno donde tuvimos a un campeón del mundo digno, un campeón del mundo que se lo mereció y un campeón del mundo que luchó. España, después de más de 90 minutos, después de alargar esta situación hasta tiempos extras, termina por ganar, y es así como la Roja termina por alzar su segundo título mundial, luego de vencer por la mínima a la selección argentina, algo como sucedió en 2010, cuando se fueron hasta tiempos extra, y luego de un gol de Andrés Iniesta, España había conseguido su primer título. Ahora fue un caso similar, porque se tuvieron que ir alargados de los 90 minutos regulares, y es ahí cuando Ferran Torres, el futbolista del Barcelona, con un zurdazo impecable, terminó por conectar el 1-0, y es así como termina por ganar la selección española, una selección española que tuvo más de 15 de tiros a gol en el partido, una selección española que intentó más de 20 veces a portería, y que al final de cuentas, hasta en el tiempo extra, se pudo dar el gol, porque antes, entre el Dibu Martínez y un poco de la puntería chueca que tenía España, no se veía por dónde, no se veía por dónde, pero al final de cuentas el fútbol hizo justicia y termina por ganar la selección española, que fue quien realmente quiso y propuso poder ganar el partido. Así que, segundo título mundial para la selección de España, 2010 y ahora 2026, una selección que ha dado cátedra de cómo jugar, que ha dado lecciones de fútbol, de juego, con individualidades interesantes, pero sobre todo un fútbol colectivo muy, muy importante, y es así como España, reitero, vuelve a lo más alto del mundo tras ganar esta Copa del Mundo.
1: Y también, pues, hacerle una mención honorífica a la selección de Inglaterra, que tras ganar en un partido bastante interesante de 6-4, doblegó a Francia para quedarse como el tercer lugar de este campeonato de la Copa FIFA 2026. Francia, con Mbappé, se lleva el botín de oro como máximo goleador en mundiales y también como máximo goleador de este torneo, ¿verdad, mi querido Giancarlo?
2: Un espectáculo el que se vivió el sábado en ese encuentro. Iba ganando 4-0 Inglaterra, parecía que se iban a quedar así con una goleada monumental, pero de a poco Francia, liderada por Mbappé, quien anotó un doblete, fueron remontando la situación hasta quedar a un par de goles de poder igualar el marcador. Se quedaron cortos, pero al final de cuentas contribuyeron para la causa de Kylian Mbappé, para que justamente con ese doblete se coronara como la bota de oro del torneo y hiciera historia, pues, al convertirse también en el máximo goleador de Copas del Mundo. Así que un espectáculo para Inglaterra ese tercer lugar, y un espectáculo para Francia con esa bota de oro por parte de Kylian Mbappé.
1: Y ya para finalizar, pues, se le escapan a Messi sus tres títulos que todos pensaban que iba a ostentar: el bicampeonato, el Balón de Oro como jugador más valioso y el Botín de Oro como máximo goleador. Ninguno de los tres fue posible en este mundial. Se veía que los iba a lograr los tres, pero bueno, no le quita nadie su grandeza a Messi. ¿Algo que quieras agregar, mi querido Giancarlos?
2: Pues ya nada más reiterar que esta semana regresamos con la bendita y gloriosa Liga MX. Ya hubo partidos y, mira, afortunadamente no tuvimos ni un solo empate, así que interesante. Ya vamos a estar enfocándonos en lo que acontezca en nuestro balompié, así que, mira, bendita y gloriosa MX ya regresó, jornada 1, y mañana mismo tenemos la jornada 2 con el Toluca y también Cruz Azul, que mañana tiene actividad.
1: Pues muchas gracias, síguelo como.
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3: 8:39, este show sí va para arriba.
1: 8:39. ¡Woohoo!

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1: Ya llegó. Ya está aquí.
2: Ella es
1: Ivette Parga Ávila.
2: Y nos trae puras buenas.
3: Hola, bebé.
4: Hola, ¿cómo están? Feliz de saludarlos, Gallito, Coco, Mamut y Beli. Qué
5: hola, bonita.
4: Y encontrarte aquí en estos micrófonos de La Que Buena. Estamos felices ya, Gallito. Prometemos que pronto vamos a acabar de hablar del mundial.
1: Ya, por
4: veía,
1: favor,
4: pues,
1: por
4: veía
1: favor,
4: tu ya. Carita todavía, de con Giancarlo. Pero pues bueno, lo último de lo último. Oye, vemos muchos que estamos como que nos va a faltar algo, que es el mundial, como que nos estamos quedando huérfanos de mundial. Y tú ya, qué bueno.
5: Ya vemos otros que no.
4: Ya hay otros que no, que dicen, qué felicidad ya que todos estos FIFA se callen y dejen de hablar del mundial. Pero mira, fueron 39 días que poquito a poquito nos fuimos como que no nos emocionábamos, luego que sí, y luego ya andábamos volando y cantando y brincando, y ahora, ay, ¿no? Después de toda esa euforia que se vivió, pues sí se siente como sí, cosita.
2: Pero la euforia nos duró bien poquito porque luego perdimos.
4: Ah, pero entonces nos pusimos la camiseta del que fuera, nos volvimos franceses, ingleses, noruegos, oye, lo que fuera.
3: ¿Y viste cómo lloró el Messi?
4: ¿Viste cómo Messi quiere llorar, ¿no?
3: Oye, ¿y viste cómo lloró el Messi?
4: Oye, ¿sabes qué no vi?
3: No la agarró la idea. No.
4: ¿Pero sabes qué no vi? ¿Cómo lloró Messi?
3: Oye, ¿y viste cómo lloró Messi? Es que sí lloró bien feo.
2: Es que es un bucle, es un bucle de comedia, mi querida.
4: Ya lo sé, pero me agarró desprevenida.
2: A mí, voy a hablar por mí.
4: Por ti.
2: La gente me pregunta, ¿qué opinas tú de la derrota de Argentina? Lamento mucho la derrota de la selección argentina por su afición, por la hermosísima comunidad argentina, la buena onda, porque la mala onda en él, pero la buena onda sí, lo lamento mucho. Pero, de manera personal, por sus medios de comunicación, por el trato también otorgado al pueblo mexicano, por los desplantes de su afición que golpearon a gente en Times Square nada más por gusto.
4: Sí.
2: Porque en el estadio ayer hay imágenes de argentinos mofándose de gente con la playera mexicana, sí. ¿Qué hacían ahí? Perdón, pero para toda esa afición, qué gusto que me dio que perdieran. Para todos los demás, lo lamento con el alma de corazón, estoy con ustedes y lamento que no hayan
4: triunfado. Ahí se explica por qué la aversión de la afición mexicana a los argentinos, porque en los FIFA Fan Festival que me tocó estar ahí, o sea, toda la gente le iba a la selección contraria, ¿no? Que fuera Argentina, fuera la que fuera. La que más me impresionó fue estar en Argentina, Inglaterra, cuando no había ningún inglés, había un grupito de argentinos y todos los demás eran mexicanos, que no importando que la selección de Inglaterra haya eliminado a México, se le reconoce su civilidad, la forma en que se comportaron. Y todos le iban a Inglaterra.
2: Y vamos a ser muy sinceros, Argentina se salvó desde Cabo Verde, porque la verdad es que
4: Cabo Verde, Egipto, o sea, no tenía que haber llegado a la final.
2: Ayer le anulan dos goles legítimos. Dos legítimos.
4: Y ya ahí vemos
2: que. ¿Y no hay VAR? ¿Ayer no hubo VAR?
4: También no apareció el VAR. Y ese proceso en el que no es sospechosismo solamente, o sea, están las evidencias de que sí hubo un intento por negocio, por entretenimiento, por todos los intereses que se mueven, de darle un empujoncito a la selección argentina y a Messi, que sí llegó a la final.
2: Empujoncito.
4: Pero lo que gritaban los aficionados en los festivales que me tocó estar, ¿dónde estás, Messi? ¿Dónde estás? Pues sí, porque no apareció. Pero bueno, ese es el resultado, ya todos lo sabemos, pero tú decías de que lloró Messi, pero más lloró Lionel Scaloni, que es todavía el director técnico de Argentina, no por mucho tiempo, seguramente lo será, en donde, o sea, lloró, pidió perdón y además, o sea, fue tanto este sentimiento que no pudo ni terminar la conferencia de prensa que estaba dando al final.
2: Oye, pero si alguien se puede ir con la frente en alto, es Scaloni, mi querido.
4: A ver, defiéndelo.
2: Pues el campeón del mundo, 8 años en un proceso,
4: pues sí,
2: llegar al subcampeonato, o sea, ¿qué se le puede reclamar?
4: Y hay altas y bajas, ¿no?
2: ¿Qué se le puede reclamar a Scaloni? Un extraordinario, ya lo quisiéramos para México.
6: Sí, te digo que se le puede reclamar.
2: Se le puede reclamar que no le enseña a sus jugadores que el fair play es parte fundamental de este juego. Sí, la neta, perdón, Adrián, y dime si estoy mintiendo. ¿Qué forma tan horrible de jugar? Sí. No había jugada que no fuera un empujón.
4: Y además,
2: no había jugada atada. Que no fuera un jalón. No había jugada que no fuera un patadón. O sea,
4: la forma neta, en que después trataron a los jugadores, al final, se fueron por la puerta de atrás, no quisieron atender a la prensa con unos desplantes, la verdad, muy, muy feos.
2: Y porque el Scaloni los obligó a quedarse en el campo para que vieran a España recibir la copa, porque se querían ir los jugadores.
3: Sí, si no se hubieran ido, por supuesto. Sí,
4: y les hicieron el pasillo para que pasaran, hijo, ¿no? Los jugadores españoles.
2: Como mexicanos, nos hemos visto humillados millones de veces y siempre damos la cara por nuestro país, por nuestra propia derrota, y agradecemos el trabajo de los que nos ganan.
4: Oigan, pero rápido, antes de irnos, que era realmente la materia de la nota, pero como siempre nos apasionamos, polemizamos y todo, de estos momentos virales, ¿no? Más allá del fútbol, de la cancha, de lo técnico, de lo que sea, ¿no? Sasha, el hijo de Piqué y Shakira, cómo está él bien emocionado cantando Dai Dai cuando su mamá está actuando, y un Piqué desencajado, volteando para otro lado, ¿no? De esos momentos que se captan, porque muy genuinos.
2: El mundo lo está viendo a él.
4: Muy genuinos y naturales, pues el niño está cantando el éxito de su mamá, que está ahí triunfando claro, en la cancha del mundial. ¿Y de qué manera? La cuarta vez que Shakira se presenta en la final de un mundial, o sea, impresionante.
5: Aparte, quiero... Piqué, si ya sabe que va a Shakira, pues sí, va, ¿verdad? Bueno,
4: ¿qué va? Quiero, es que le tocaba cuidar algo a los niños. Ah, iba de niñera.
5: Ahora no iba
4: le
5: toca.
4: No, iba de ahora, niñera.
2: Yo quiero decir algo rápido. Por favor. Shakira, wow. ¿Ya vieron las fotos de Clara últimamente?
4: Espectacular.
2: La Clara está muy fea. Y que Shakira, si era Shakira ayer.
4: Pero deja tú Clara, el mismo Piqué, o sea, desmejorado.
5: Muy descuidado, ¿no?
4: Muy descuidado, ¿no? Muy desmejorado. Sí. Exacto, ayer que lo veamos en el partido.
2: Se parecía Resortes.
4: Tal cual, y sí me intrigó un poco, no sé si justamente como señal de que no le iban a hacer eso a mi Shaki, de que vieron que en los palcos estaban los jugadores honorarios que habían ganado la Copa en el 2010. Uh-huh. Sus compañeros se piqué porque pues él ganó esa copa y él no estaba ahí. Él estaba fachoso y cuidando a los niños en las gradas. Entonces, bueno, sí son todo esto signo mediático. Y luego la otra, ¿no? Kenny, que se ha ganado el corazón de todo mundo, el hermanito de Lamine Yamal, que igual está con la medalla jugando la copa, las caras, los bailes. O sea, cosas tiernísimas de esta relación de los hermanitos.
2: Españoles no parecen.
4: Bueno, pues por toda esa combinación y esa cercanía que hay con el continente africano, ¿no? Que muchos, pues sus orígenes están ahí. ¿Qué pasó,
6: Adrián? Y platícales que Messi bañó de chiquito a Yamal.
4: Claro, esa fotografía icónica que ya se ha comentado tanto, pero ¿cómo se da esta transición, ¿no? Yo veía ahora que salían los jugadores que salen tomados de niñitos, ¿no? A la cancha, decía, ahí estarán en esos niñitos que les van tomando la mano ahorita a los que están jugando en los mundiales. Las claro. próximas figuras, ¿no? Porque esa foto tan icónica de hace 19 años, cuando por cuestiones del destino se arma un calendario del Club Barcelona con la UNICEF, y entonces a Messi, por azares del destino, le toca bañar a un bebé de 5 meses.
6: ¿Qué posibilidades había de que le tocara
4: de que
6: eso?
4: Estos dos grandes, ahí le toca este bebé. Y entonces Messi estaba confundido, nervioso, pues es tímido, o en ese momento, pues también sabemos la personalidad que tiene Messi, pues le toca bañar al bebé. Pero como no sabía ni cómo tomarlo, ni cómo, pues entra su mamá al quite. Por eso la mamá de la Lamine Yamal está en las fotografías de ese calendario.
2: Qué miedo, porque aparte el Yamal ni se parece.
5: Oye, Yamal viéndolo con vergüenza.
4: Con vergüenza, sí.
5: 19 años después.
4: 19 años después, además la marca de los 19, ¿no? El 19 que se jugó la Mundial, 19 de julio, 19 tienes Lamine Yamal. Lamine juega
6: las
4: con el número
6: de Messi, 10. De sus iniciales juega, que forman el nombre de Yamal.
4: Sí, juega con el 19. Lamine Yamal en el Barcelona, Messi tuvo el 19, ¿no? O sea, y ahora tiene el 10 en la selección Messi.
6: Hay algo
4: y el 10.
6: Extraño en
2: Messi conoce desnudo a Lamine Yamal.
3: Ajá. Sí, y aparte, ahora en telejuegos ya dicen Yamal ya.
4: Yamal. Pues ahí está, muchos datos y mucho más que seguirá saliendo, porque todos estos momentitos se van volviendo virales, que con el paso de los días seguramente habrá más chismecito de ese que nos gusta para sonreír y divertirnos. Que tengan un muy bonito día, los quiero.
3: Te queremos, Ivette. Sígueme en sus redes sociales como
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3: ¡Corazón, Beli!
4: Las 8:51.
2: 8:51
4: en México. ¡Qué rápido! Se me está yendo la mañana, abuela.
2: ¡9 para las 9, Beli! ¿Ah?

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2: Son las 8:53.
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7: Las 8:56.

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2: Las 9:03.
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0: 9:04, 9:04. Continuamos en la Qué Buena, 89.3, Villa Hermosa. ¿Cómo andamos? ¿Cómo vamos? Ya hoy es lunesito sabroso. 20 de julio de nuestro año 2026. ¡Qué bárbaro! Julio se nos fue casi. Y también se nos fue este Mundial 2026. ¡Qué bárbaro! ¡Qué emocionante partido! Muchos quedaron hasta calvos de tanto que se jalaron el cabello. Soy Pati Torres, la Patito, y estaré contigo en las Tropicalísimas, esperando que me acompañes, por supuesto que te quedes conmigo. Así que déjame recordarte las líneas de cabina: 9931-2909-0933, 9931-2909-0933. ¡Arriba ese ánimo! Aunque vayas desvelado, no importa. Aunque vayas en modo crudo, así, crudo, a darle con todo. Échate agua, date un bañito, porque crudo y sin bañarse, no digan eso.
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0: 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En Avenida Ruiz Cortines, número 58, en la colonia Magisterial. 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Así que a darle con todo. Oigan, ¿cómo vivieron ese partido, muchachos? Oigan, estaba todo en silencio. Todos encerrados en sus casas. Ahí en casa de los amigos, de la tía, de la familia, de todo el mundo encerrado. ¿Qué cosa? Emma, la Patito no había disfrutado un mundial como el de ahora. Pues sí. Llegando de trabajar, órale, a disfrutar. Comimos rico, agradable, a disfrutar el partido, toda la familia, palomitas y toda la coxa. La pasamos genial, esperando que tú te hayas divertido también. Claro que sí, te la ponemos en un ratito más, mi querida linda, claro. Así que, muchachones, vámonos con buena música y te invito a que no te me vayas, a que me escribas. Quiero muchos mensajitos hoy, ¿eh? Muchísimos mensajes, así que acompáñame. La Patito se va a quedar contigo hasta las 11 de la mañana. Ya estoy mejor de la garganta. Me preguntan que si cómo sigo. Tequila doble y santo remedio. Pausita con música.
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5: Nueve de la mañana con 12 minutos, 9:12. 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
9: Las 9:22.

0: nos regaló el Mundial. ¡Qué final! De verdad que estuvo... ¡Ay, ay, ay! De emoción. España levantó la copa tras vencer 1-0 a Argentina en tiempos extra. Pero más allá del resultado, hoy quiero preguntarles. Quiero que ustedes me contesten. ¿Qué pesa más para ser campeón? ¿Tener grandes figuras o jugar como un verdadero equipo? Y es que esto vimos ayer en este partidazo de Argentina contra España. Quiero que me comentes. ¿Fue justa la victoria para España? ¿Fue justa? Si apoyabas a Argentina, ¿qué crees que le faltó? Pues la verdad, ahí quiero que me contesten porque no. Yo vi magia, lucha, pues emociones, lágrimas, subieron de todo. 99-31-29-09-33, ¿Qué te me hiciste, Pablito? Clavó un clavito. Ah, sí me salió. ¿Cuál quieres? ¡Ay! ¿Quieres la canción de Romeo Santos, la de Propuesta Indecente? ¡Ay! Saluditos a Álvaro que nos está sintonizando. Muchísimas gracias, mi rey. Vamos a tener una llamada. Vamos a ver, aquí tenemos por este lado. 3, 2, 1, suéltalo. Hola. ¡Ay, Dios mío! No más, no era ese, es este. Hola. Hola.
1: Buenos días,
0: Patito. ¿Con quién tengo el gusto?
1: Con Juanita de Boquerón.
0: Mi querida Juanita, gusto saludarte, mi reina. ¿Cómo estamos?
1: Aquí estamos.
0: Qué bueno. Qué bueno.
1: En la casa, pero aquí estamos.
0: Oye, ¿ves que el quehacer en la casa es cuando más se trabaja uno, de verdad?
1: Sí, la verdad que sí.
0: Que si lavas los platos, que si ya corriste, estás haciendo limpieza, que si ya te salió la ropa, que si ya tienes que ir a tenderla, que si ya se secó, tienes que doblarla, que si le doy que la dobla, tienes que acomodar en el cajón. Dios mío, no para uno.
1: La verdad que sí, nos entra la noche y no hemos terminado.
0: Y somos las últimas que nos acostamos, Juanita, en serio.
1: Sí, es lo que digo yo, pero el trabajo no se ve.
0: Oye, mi querida Juanita, ¿pero con quién vives ahí en casita? ¿Con quién
1: Aquí con mi esposo y un hijo que ya, pues ya está grande, pues, pero ya estamos. Grande ya.
0: Ya está grande, pero no se va. No. No, pues qué cosa. Qué bueno, mi querida Juanita. Me encanta saber que nos estás sintonizando, que estás con nosotros. Pues tú dime, mi reina, coméntame lo que tú quieras.
1: Si me daba chance para saludar a los fans.
0: Claro, suelta lo que tú quieras, mi vida.
1: Pues, primeramente para Lobita, que Dios la bendiga. Y para Noli, Santi, Freddy, Marianita, Marcela, el Gritoncito, el niño salado. Para el nene, JJ, el Ritoncito y el Sócrata, Alfredito, el Dieguito, el Manatí, mi Olosita, Mayito, okay. Y el Beto Roja y el Chuchito.
0: Ah, ok, perfecto. Pues ahí está el saludo para todos estos muchachones que nos están sintonizando. Muchísimas gracias, Juanita. ¿Alguna canción que quieras para hoy, mi reina?
1: Sí, para una canción de la...
0: Caminos de la vida, claro que sí. Oye, porque es que así está dura la vida, Juanita.
1: Sí, por eso me gusta escuchar esa canción, porque desde chiquito no lo entendemos, pero yo ahora que estamos grande entendemos esta canción, nos dice muchas cosas.
0: Claro, y es que la cantábamos a todo pulmón sin saber que nos iba a tocar, y nos iba a tocar dura la cosa.
1: Exactamente.
0: ¡Qué bárbaro!
1: A mí me pega mucho esa canción.
0: Ay, sí, mi vida, qué bueno.
1: Sí, salúdenlo, Patito, y un abrazo muy fuerte, que la pase bonito.
0: Gracias, mi vida, igual te deseo lo mejor, cuídate mucho, bendiciones, Juanita, y allá suena. Gracias.
1: ¡La qué buena!
0: ¡Eso! Hola, ¡gracias! Es que sí es cierto. Y cuando está uno morrillo, uno quiere decir, no, que ya quiero crecer, quiero ser mi vida independiente, quiero tener mi propio espacio. Y órale. Ahí aprendiste a exprimirle bien a la pasta de dientes. Le aprendiste a echarle agua al shampoo.
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0: Ya no le pones triple capa de jamón a tu sándwich.

0: aromatizante que le pones al agua para trapear y el cloro, es que después le echabas hasta medio litro. No, mamá, es que no huele mi ropa, ponle bastante suavizante de tela. Ah, Dios mío, y ahorita le mides la tapita. Pero sí aprendemos, sí aprendemos, sí aprendemos. La vida es así, hay que disfrutarla. Vamos a ver a quién tenemos en la línea, quién está por ese lado. 3, 2, 1, suéltalo.
1: 3, 2, 1, buenos días, bendiciones para todos.
0: Hola, mi querido Santi, gusto saludarte, mi rey, ¿cómo andamos?
1: Aquí andamos, el día de amante, y darle gracias al divino Creador que nos da un día más de vida para disfrutarlo, gozarlo y saborear todo lo que se permite.
0: Así es, mi querido Santi, qué bueno que estés con nosotros. Pues, ¿cómo viste el partido, Santi?
1: Pues lo escuché, porque no lo vi, pero como dices tú, más vale una estrella o dependiendo...
0: Queda en línea, queda en línea, no me cuelgues, no me cuelgues.
1: Ok.
0: Ajá.
1: Y ¿y cómo se llama? No depende de una sola persona. Un equipo es de todos, donde todos luchan. Y ahí lo demostró España y merecido campeón.
0: Eso
1: le iba España.
0: Así es, mi querido Santi. Qué bueno que todos disfrutamos del partido. Todo vimos y estuvo de emoción. Pues me da gusto, Santi, que estés con nosotros. Cuéntame tu ruta, ¿por dónde estás? Dime.
1: Acá ando por el Juan Gran. Voy hacia la zona de Tomasco, allá de Tabasco.
0: Ok, perfecto. Cuéntame la ruta. ¿Está tranquilo? ¿Está despejado?
1: Pues por este lado hay trafiquito.
0: Un poquito. Ok, perfecto. Pues ya está, mi querido Santi. ¿Con qué canción te complazco, mi rey?
1: Este parece que me complace con una de Chicoche.
0: Chicoche, ok, perfecto.
1: La canción se llama ¿Qué le falta a Jovito?
0: ¿Cómo?
1: ¿Qué le falta a Jovito?
0: Ok, perfecto, ya está. Te la pongo, mi rey. Muchísimas gracias. Y ya suena.
1: La ¡qué buena!
0: ¡Eso!
1: ¡La Patito!
0: Gracias. Vamos a ver, aquí tenemos por este lado. ¿Quién se encuentra? Por aquí. 3, 2, 1. Suéltalo, mi querido Pablito.
2: Good morning. ¿Cómo estás, mi Patito?
0: Ay, muy bien. Que Pablito clavó un clavito. Viste que sí me sale. Ya me sale.
2: Sí, es todo. Mucho gusto.
0: Oye, mi rey. Excelente. Dígame. Por acá muy bien, gracias a Dios. Con un calorcito agradable, sabroso. Esperando que tú estés muy bien. Y te agradecemos que nos estés sintonizando. Pues a través ahí de la app descargada.
2: Aquí estamos todos los días pendientes.
0: Eso, mi rey, eso. ¿Cómo va la venta hoy?
2: Ayer estuvo bueno, gracias a Dios. Apenas vamos a empezar el día.
0: Pero va a estar muy bueno, tenlo por seguro que sí, mi rey.
2: Pues sí, siempre hay que tener fe.
0: Así es, mi rey, qué gusto saber sí. Que estás con nosotros.
2: Pues. Sí. ¿Cómo te pasaste todo el fin de semana?
0: Pues muy bien, mi querido Pablito. Mucho trabajo, gracias a Dios. Mucha chamba. Y también el ratito que tuvimos, pues bueno, a disfrutar de la familia. Y pues eso es lo más valioso, ¿no?
2: Sí, pues también aquí puro trabajo y todo. Y como dice la señora, es que son cosas de la vida. A veces está duro y a veces está bien suave.
0: Así es, mi rey, me encanta escucharte, mi querido Pablito. ¿Con qué canción sí. Quieres que te complazcamos hoy?
2: Una de Nelson Cancela.
0: Cancela, ok.
2: La Macorina, y un saludo para ti y un saludo para toda mi familia que está en Villahermosa, está en tu forma, y mi familia que está en Tijuana.
0: Okay. Oye, la familia Rojas, muy orgullo de sentirse Rojas, soy Rojas y me siento feliz. Son buena onda sí. Los Rojas, somos buena onda, ¿verdad?
2: ¿Tú eres de familia Rojas?
0: Sí, claro, soy Rojas también.
2: ¿Oh, sí?
0: Claro. O sea, vamos a decirle que a partir de hoy me bautizo como tu sobrina. Te late. Perfecto, ahí está mi querido tío Pablito. Muchísimas.
2: Mucho gusto saludarte. Te bendiga y te dé muchas bendiciones en tu trabajo.
0: Gracias, mi rey. Igual para ti, que tengas mucho éxito.
2: Igualmente.
0: Te ponemos su canción, mi rey. Arriba, arriba la familia Rojas. Y hasta allá suena.
2: La que buena.
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continuar con mucho más. Saludos a mi querida Jenny Moreno, la Lobita. Te mando un gran abrazo, mi reina. Dios te bendiga. Te quiero mucho. Eres un

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9:37, 9:37. 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
5: Las 9:45.

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2: Las 9:54 minutos.

9 de la mañana con 54 minutos. 9 con 54. ¡Ea! ¿Quién no se acuerda de ese temazo? ¡Oh! Oiga, muchachones, ¿a quién no se le ha subido la presión? Y es que a muchas personas se les sube la presión, pero no saben qué síntomas son. Entonces andan así como que, ay, me duele mucho la cabeza. Es muy intenso mi dolor. Me cuesta un poquito respirar. Y así como que veo borroso. De repente siente dificultad para hablar o alguna confusión. ¿Alguna de estos síntomas se puede dar? Si tienes alta la presión, y es que también cuando se te sube la presión, tienes un dolor fuerte en el pecho, ¿sí? Entonces ya tienes que checarte, porque a veces dice, es que estoy con el dolor todos los días de cabeza. Ajá, sí, pero ya te verificaste la presión. ¿Ya fuiste a checártela? ¿Alguna tía tiene ahí estos aparatitos que checan la presión? ¿Sí? Y es que de verdad tenemos que cuidarnos, muchachos, cuando la presión es alta. ¿Por qué? ¿Por qué? ¿Por qué? ¿Qué? Sí, porque dañamos el riñón. En serio, cada subida de presión afecta el riñón. Yo sé lo que te digo. ¿Qué tiene que hacer en caso de que una persona se sienta así y tiene alta la presión? Bueno, vas a sentarla. Esa persona tiene que descansar mínimo de 5 o 10 minutos. Vas a aflojar todo lo que esté ajustado en su ropa. O sea, si está muy apretado el pantalón, si tiene ahí una camisa manga larga hasta arriba en el cuello, aflójaselo todo, por favor. El bonómetro, este es ideal para checar la presión, obviamente. De estos aparatitos, consigues uno. Si alguna tía lo tiene, si tu abuelita, tu tía, tu mamá lo tiene, chécate la presión. ¿Sabes por qué? Porque conozco una persona que siempre estaba con dolor de cabeza constante, constante, y dolor de cabeza, y le dolía la parte de acá atrás. Entonces le digo, tú debes tener la presión alta. No, me dice, yo no padezco de presión. ¿Cómo crees? No, ¿cómo crees? Bueno, pues te voy a decir que si te la voy a checar, la sacas alta, entonces estás afectando tus riñones y muchas partes del cuerpo, que a veces no nos damos cuenta, ¿sí? Y se la checo y esta persona tenía arriba de 180. Tal vez no se le desató más, no se le complicó con otras cosas, pero le tenía 180. Entonces, silenciosamente estás acabando con tu riñón. Y ya fue, vas al médico y ¿qué te dice el médico? Vas y te la vas a tomar todos los días en la mañana a la misma hora. Y en la tarde a la misma hora. Vas a tomarte la presión todo una semana. Y de allí vamos a ver si eres hipertenso o no. Y para su mala suerte, todos los días, bueno, ya no lo sacaba 180, pero sí la sacaba siempre 145, 148. ¿Y qué pasa? Durante mucho tiempo él estuvo soportando esos dolores de cabeza y durante todo este tiempo estuvo dañando su riñón lentamente y silenciosamente. Haciendo a un lado ese dolor de cabeza, haciéndolo así como que, ¡ay! Me tomo una pastillita para el dolor. Lo único que hacen que es automedicarse y no tratarse. Entonces les invito a que si sienten algún síntoma, hay que revisarnos. Hay que estar pendiente de nuestra salud. De verdad es terrible parar en un hospital con alguna enfermedad que pudiste haberla controlado. ¡Sale! ¡Sale! Prométame que se van a cuidar, muchachonas. Y lo digo porque hay muchas mujeres que a veces no nos, y muchos hombres también, porque no nos damos el tiempo de cuidarnos, no nos damos el tiempo para hacernos unos análisis y verificar cómo está nuestra salud. De verdad, tenemos que cuidarnos. ¿Ok? ¿Ok? ¿Me prometes que vas a estar vigilando tu salud? No a la vecina, por favor. No al chisme. No al chisme, por favor. No.

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1: Las 11 con 22 minutos.
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Oye, ¿qué onda con tu vida? ¿Cómo estás? Buenos días. ¿Y eso qué haces? ¿Dónde estás? ¿Ya está trabajando? ¿Ya se terminaron tus vacaciones? ¡Qué barbaridad contigo! Dice, hola, buenos días. No me extrañes. Oye, no te escucho. Es que hay unos pequeños problemillas. Sí, aquí estaba también hablando con una señora que igual dice que no nos escucha por internet. Ya lo reportamos, creo que van a checar ese problemilla que hay por ahí. Ay, que seas feliz.

0: ya ni modo. Ya ni modo. Perdí un fan. ¡Qué barbaridad! Señores, estamos escuchando a Los Ángeles Azules, Amigos Nada Más.
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0: Y es que hoy, lunes 20 de julio del año 2026, es el Día del Amigo. Tiene sus orígenes en la famosa llegada del hombre a la luna y es que en este suceso fue elegido por Enrique Ernesto, un locutor argentino miembro de la Logia Masónica, para intentar incentivar en el mundo una celebración que girase en torno a una virtud altruista como lo es la amistad sincera.
2: Algo más entre nosotros.
0: Así que muchísimas felicidades a todos los amigos. Si usted tiene amigo, pues mándele un saludito hoy en el Día del Amigo. Saluditos a todos mis amigos que por supuesto, ay, no nos pueden escuchar hoy por internet. Vamos a ver qué está pasando por ahí. ¿Nos están haciendo alguna maldad? Híjole, qué barbaridad. Mejor vámonos a musiquita. A través de Extremo 95.

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1: Las 11 con 30 minutos.
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Gocen este inicio de semana, bendecido lunes. Oigan, ya se reportó la bandita de allá del archivo de gobierno, nos están escuchando, pero no todos, porque hay chiquillos que están de vacaciones y solamente nos están escuchando Don David, Katia, La Cotorrona, Toña la Negra, Telma y Moncho, un nuevo integrante que nos está escuchando a través de Extremo 97.3, porque la otra mitad está de vacaciones. También nos escucha Don Fernando. Cuídese mucho, cuídese corazón, Don Fernando, Don David, que tiene un corazoncito de condominio. Oigan, ¿sabían que el árbol más viejo del mundo está en Chile? Se trata del Gran Abuelo, un majestuoso ejemplar que se encuentra en el Parque Nacional Alerce Costero, ubicado en la región de Los Ríos, allá en Chile. Si usted tiene la oportunidad de viajar alguna vez y visitar este maravilloso país, Chile, vaya y conozca al Gran Abuelo, el árbol más viejo del mundo. Se estima que tenía 3.500 años de antigüedad, pero en un estudio en el año 2022, publicado en una revista, advirtió que el nacimiento del Gran Abuelo tiene más de 5.400 años. ¿Se imaginan? El árbol más longevo del mundo. Para que tengan una idea, todavía no se inventaba la rueda y recién se estaba formando el

0: Y es que el árbol más longevo que se encuentra en Chile, llamado el abuelo, es un gigante de 60 metros de altura, imagínate, es impresionante el árbol. Tiene 4 metros de diámetro, de ramas gruesas, hojas perennes, protector del sur de Chile, es un verdadero símbolo de resiliencia. Por lo mismo, es deber de todo protegerlo y es importante que asuman cuando vayan ahí de turismo a visitarlo, que sean responsables en su visita y admiren la belleza impresionante de este gran árbol allá en Chile, conocido como el abuelo. Pero mientras eso sucede y vamos a conocer al gran abuelo allá en Chile, vámonos con más musiquita, pero antes un pequeñísimo corte a través de Extremo 97.3.
1: 41 minutos.
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1: Las 11 con 41 minutos.
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1: Las 11 con 49 minutos.
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50 minutos. Llegó el momento de despedirnos por el día de hoy, lunes 20 de julio. Que disfrute este inicio de semana. Vámonos al ritmo de Junior Clan, Coqueta Coquetona, a través de Extremo 97.3. Yo les espero mañana en punto de las 10 de la mañana.

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1: Las 12 con un minuto.
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0: Hola, hola, ¿cómo están? Qué gusto saludarlos, qué bueno que están con nosotros, ya iniciando un programa más, iniciando una jornada más, una semana más de trabajo aquí a través de Extremo 97.3 en la frecuencia modulada. Esta es nuestra ciudad, gracias por estar con nosotros. Son ya, híjole, las 12:05 en lo que entraba la cosa esta, la entrada, la cortinilla, la música, etcétera, etcétera, etcétera. Se nos pasó el tiempo, pero aquí estamos ya con el gusto de siempre saludándolos. Qué bueno que están con nosotros. Repito, estamos a través de Extremo 97.3 en este lunes 20 de julio del 2026. Bueno, pues aquí chambeando, como siempre, con muchas, muchas ganas de estar todos juntos. Ahí en cabina, mi queridísima Avi Obando. ¿Cómo estás, Avi Obando? Aquí en cabina yo estoy solo.
1: ¿Estabas?
0: Bueno, no, estoy solo.
1: ¿Qué tal? ¿Cómo están? Bienvenidos a nuestra ciudad.
0: Siento el abandono.
1: 12:06 y excelente inicio de semana para todos. Sean bienvenidos a este su espacio, ya lo sabe. Es un programa de denuncias, opiniones, comentarios y demás.
0: Y demás, y bueno, le damos chance que tac, tac, esto, lo otro, chucuchún. Ahora sí.
1: ¿De qué estás?
0: Respira bien, primero respira, toma aire. Ya. Uf. Uf. Yas Hernández, hola.
2: Hola, ¿cómo están? Qué gusto saludarlos. Excelente lunes para todos. Excelente inicio de semana. Ya se acabó el mundial.
0: Ya.
2: Ya.
0: Ganamos. Pues, ¿qué tiene? Todos somos españoles.
2: Así es.
0: ¿Cómo te apellidas?
2: Descendencia española. Hernández.
0: Hernández. ¿Y el todo apellido?
2: Izquierdo.
0: Ahí está. Por ahí, en nuestros antepasados, de todos.
2: Uno, vi que uno de los jugadores, no sé quién, Hernández. Y yo dije, obvio.
0: Obvio, claro.
2: Pues, ¿qué esperaban? Oigan, y pues sí, ya, volvemos a la programación habitual.
0: Va la vida normal.
2: ¿Qué vamos a hablar ahora?
0: No sé, bueno, todavía tenemos tema, ¿no?
2: Ah, claro, y anécdotas de nuestra vida.
0: No, digo temas del mundial, porque se acaba de terminar apenas ayer,
2: también.
0: ¿No? Entonces todavía vamos a tener, este es válido porque estamos en el postmundial.
2: Claro, todavía
0: podemos. Podemos hablar de esto.
2: Yo pensé que en esto, o sea, yo dije, a partir de esta semana la ciudad va a estar vacía, va a haber tranquilidad, paz, como dijo Ludovico Peluche. Ah, al fin, paz y tranquilidad. Y no, hay un trafical.
0: ¿Hay tráfico?
2: Sí.
0: Porque sales tarde.
2: Vengo estresada.
0: Porque sales tarde de tu casa.
2: No, claro que no.
0: Sí.
2: Pero pues, hoy pasé a dejar personas.
0: O sea, andabas de Uber.
2: Andaba de Uber y pues, ay, no, yo dije, ¿qué hacen
0: sí,
2: aquí?
0: Sí, tráfico, ¿en serio?
2: Y la bueno, playa, dije yo, váyanse.
0: Fíjate que sí, ya la gente empieza a salir de vacaciones, ¿eh? Ya mucha gente está en medio modo asueto, pero sobre todo a partir de la primera quincena de agosto, yo creo que también se van a dar más salidas de la gente de vacations, porque es la temporada de verano, ¿no? Yo siempre he dicho, ¿por qué somos así de gachos con el otoño? El año tiene 4 estaciones del año.
2: Uh-huh.
0: El año tiene 4 estaciones, obvio, del año.
2: Sí.
0: En diciembre tenemos vacaciones de invierno.
2: Uh-huh.
0: En primavera tenemos vacaciones de primavera.
2: Uh-huh.
0: Estas son las vacaciones de verano. ¿Y las de otoño? ¿Por qué hacemos menos a otoño?
2: Pero
0: ¿qué
2: es que
0: otoño no es estación?
2: Es la mejor estación.
0: Porque además
2: del año.
0: Tú.
2: No por eso. No. A mí me encanta esa estación, pero aparte.
0: A mí la que me encanta es Extremo
2: 97.3. Sí.
0: Sí, estamos al aire, Brindis. ¿Cómo que no estamos al aire?
2: Pero la. Lo que pasa es que hay festivos.
0: Ah.
2: Sí.
0: ¿Cuáles?
2: En septiembre.
0: Pues sí.
2: O sea, luego la gente se va de puente, ¿no?
0: Uh-huh.
2: El día festivo es uno, pero dices, X, me voy a agarrar dos más.
0: Uh-huh.
2: Entonces, en septiembre sí. Hay.
0: Eso sí.
2: En noviembre también, ¿no? O sea, en noviembre solo hay un festivo que es el 20,
0: pero
2: pues
0: vienen
2: también
0: los días,
2: se agarran
0: los días de muertos.
2: Que es el día de muertos y no sé qué, como sí. Si ya se hubieran, petateado. Y pues ya nos estamos preparando para las vacaciones de invierno en diciembre.
0: No, o sea, está bien, pero no te
2: Yo nomás te voy a decir una cosa. Uh-huh. De esas vacaciones que tú acabas de mencionar, uh-huh.
0: Ninguna.
2: Yo no conozco. O sea, sí, las de mis compañeras.
0: Bueno,
2: sí, sí. O sea, yo me entero porque.
0: Porque los demás se van de vacaciones. Está bueno, pues. Oiga, vamos a saludar a la gente que muy amablemente siempre nos manda algún mensajito a nuestros números telefónicos que no lo hemos dicho, pero ahorita los decimos. Chucho Pérez, ¿cómo estás? Dice, primero que nada, buenas tardes. Y en segundo, Argentina. Decidme qué se siente, jolines. Oscar, buenas tardes, saludos a todos. Dice Orlando también, saludos a nuestra ciudad desde su humilde pueblo, Cunduayork. York. Saludos al más español de España, órale. Y a la hermosa paisana Biobando y a la patrona trabajadora. Ah, bueno, ya, Orlando, eso nomás se lo dice el novio y ni ella se lo cree. Pero bueno.
2: Dilo todo completo.
0: Saludos,
1: O sea, Fernando Valdés y yo no trabajamos.
0: Sí, no,
2: o sea, sí vienen.
1: Venimos
2: sí vienen,
1: a pasear.
2: Sí vienen y pues tienen presente, pero aquí la que saca la chamba se llama.
0: Ha de ser. Bueno, saludos, sí, mi querida Nolik. Betty, en primera fila de. Que no digan que llegó
2: cosa,
0: tarde.
2: ¡Qué cosa! ¡Qué milagro!
0: Al buen Carlitos también, saludos para la Amanda Miguel Tabasqueño, para Yacita y para usted, me dice, yo lo estoy... Es que dice por acá que tenemos ahí alguna bronquita en el internet, ahorita lo checamos. Okay. Ahorita lo checamos, para ver qué está pasando. ¿Eh? Ayudantes dicen por acá. Bueno, pues ahí está, estamos al aire. Sí, estamos al aire y estamos a través de Extremo. Ahorita checamos el tema del internet. Oiga, le comentamos entonces también los números porque eso los hemos dado, ¿va?
2: Así es, recuerden que se pueden poner en contacto con nosotros. Nos pueden marcar a cabina al 9931-420266 o también nos pueden escribir por WhatsApp al 9932-160036, de la manera que usted prefiera, pero comuníquese, porque este programa y este espacio de nuestra ciudad es para ustedes, lo hacen ustedes con todos sus comentarios, los temas que quiera platicar, lo que esté pasando en su calle, su colonia o su comunidad, háganoslo saber. Aquí vamos a buscar, por supuesto, que sus peticiones sean escuchadas y sobre todo, pues que también las resuelvan. Que le escuchen y le resuelvan. Así que ya lo sabe, escríbanos. Y no es exclusivo nada más para cosas que sucedan aquí en Villahermosa, sino en donde sea que usted se encuentre, en el municipio que esté, donde sea que nos vaya escuchando.
0: Sí, tiene pues por ahí la manera de comunicarse con nosotros. Y ya apareció Laura, ¿cómo estás, Laurita? Buenas tardes, dice, espléndida semana. Saludos a las saludos hermosas del programa Yaciari, aquí ya escuchando. Y ayer todos éramos españoles, entonces, ¿no? Bueno, casi todos.
2: Jolines.
0: No había por, sí, había por ahí uno que otro despistado que sí le echaba porras a Argentina. No, nunca entendí por qué. Si era por llevar la contra nada más a los demás o por qué, pero bueno, la mayoría de los del mundo mundial le estábamos apoyando ahí a los españoles en la final. Y pasó lo que tenía que pasar, ¿no? Ganó España. No veía yo por dónde pudiera Argentina merecer ganar un partido que no jugó, que no hizo nada. Yo siempre he dicho, para cuando quieres ser campeón de algo, cuando quieres triunfar en algo, tienes que cuando menos esforzarte y cuando menos intentarlo. Si quieres ganar un partido de fútbol, lo esencial y lo básico es tirar a gol, porque se gana con goles, y Argentina no tiró a gol. Entonces, pues así no se puede. Y no me digan que, ay, es que no tenía jugadores. ¿Cómo no? Tienen excelentes jugadores. Pero pues obviamente el planteamiento táctico fue equivocado. Obviamente el de España fue mucho mejor. Y ahí están las consecuencias, ¿no? Pero bueno, así las cosas. ¿Qué onda, Charlie? ¿Qué onda? No tiene nada que ver, Charlie. Me manda la foto. Hay un video de un mexicano en la final que le están gritando de cosas a unos argentinos y él se les contesta, les saca la tarjeta, le va el equipo y me dice, porque se quita la playera de México y abajo tiene la de Argentina, la de la de España. Dice, se parece a algún político mexicano, depende de qué lado tapa la cobija. Ah, pero pues él nunca le echó porras a Argentina, ¿no? Él iba con su playera de México, sí, pero echándole porras a... Obviamente echándole porras a los españoles. ¿Cómo que no nos puede escuchar? Ah, sí, parece que sí tenemos una bronquita en el internet, porque me dice Betty que no nos puede escuchar en su Alexa.
2: Ok, ahorita lo vamos a reportar.
0: Pero para Carlitos,
2: que
0: sí.
2: Nos conecten.
0: ¿Que en la qué buena se escucha extremo?
2: Sí. ¿Y quién? ¿Cómo saben?
0: Pues no sé, Carlos está oyendo la qué buena. Ah, ¿cómo te diste cuenta, Carlos? Ah, ah. Ya te cachamos en la trampa. No. Ahorita lo checamos porque sí, ya tenemos ahí algunos reportitos de este pequeño problemita. Sí. Pero bueno, pues ahí está el asunto. Oiga, 12:15. Vamos a nuestra primera pausa de una vez y ahorita regresamos con todas las cuestiones y quejas y todo este rollo que ya sabe usted que siempre tenemos en este programa.
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0: Bueno, pues ya estamos de regreso. Sí están al revés por ahí, ahorita corregimos todo el temita. Gracias por avisarnos.
1: Gracias, muchas gracias. Ya le andábamos peleando a Carlos. Es que somos celosos y tóxicos.
0: No, pero a ver, Carlos tuvo el
1: tino de encontrar. Sí, por eso. Yo dije, está escuchando a Perico. Pero no, fue que se dio cuenta del fallo.
0: Sí.
1: Oye, saludos para todos en cabina, dice, para mi buen y querido amigo licenciado José Fernando el Macís Añoso y Amarra Navajas Valdés Leiva. Y no, es que aprendió, pues, aquí. Para Abby, la única regidora de tierras peleadas.
0: Órale.
1: De tierras peleadas o bando. Y ya sabes, obvio, para mi inteligente, trabajadora, pero talentosa, preciosa, hermosa, bella, chula novia. Ya es la Uber de Guapacales. Sí soy, pero cobro caro. Oigan, saludos. Es que sí, pues, la gasolina. Mira, allá por el pueblo había un señor que si tú le pedías el Ray, te cobraba. Pero no nomás por la gasolina. Decía no, pero oigan, saludos. Es que sí, pues, la gasolina. Mira, allá por el pueblo había un señor que si tú le pedías el Ray,

0: Así le voy a empezar a hacer yo. Cuando me pidan entrar.
1: No hay que ser, buena onda, no hay que ser así. Bueno, ya no vamos a hablar del mundial, ¿o sí?
0: Claro que sí vamos a hablar del mundial, ¿y sabes por qué? Fíjate que jugó mucho mejor España, 100%.
1: Así es.
0: O sea, bien merecido, la verdad. Y porque no solamente fue un buen partido el de ayer, o sea, hizo un excelente mundial. Uh-huh. Debo decir que sin duda las aficiones son tan distintas. No sentí emocionante el partido, ¿sabes? Se me hizo hasta aburrido. Pero bueno, feo lo que sucedió. Yo creo que no podemos dejar de mencionar lo que pasó después, ¿no? Este pleito que hubo entre los mismos jugadores. Pero muchos comentarios y cosas que me he encontrado en redes sociales es... Nosotros decíamos, estábamos bien contentos porque no tanto porque ganó España, sino porque no ganó Argentina. Y de verdad, en serio, la neta, que ves cosas en internet y dices, ¡qué bueno que no ganaron! Porque no solamente tienen una afición nefasta, la verdad, sino que hay jugadores que también son unos groseros. Y digo, son varios, pero entre ellos yo creo que el peor es este Emiliano Martínez, el Dibu.
1: El Dibu siempre ha sido
0: un... O sea, es un tipo de verdad...
1: El Dibu siempre ha sido un
0: patán. Sí, patanazo. Y estaba leyendo varias de las cosas que ha hecho, no solamente en este mundial, sino en diferentes ligas y demás, en el mundial de Qatar incluso. O sea, por ejemplo, uno de sus episodios famosos de su nefastez fue cuando se dio el sorteo del Mundial de Qatar 2022 y se hizo viral un video en el que él decía, y sí, porque salió que el rival iba a ser México. O sea, dijo, fácil, está papita, ¿no? Ok. De ahí, por un en el vestidor, minutos después de coronarse campeón en el 2022, lideró un cántico en los vestidores exclamando, un minuto de silencio para Mbappé que está muerto. Sí, durante los festejos oficiales en Buenos Aires fue captado sosteniendo un muñeco de un bebé y le puso la cara de Mbappé. O sea, la traía con él. De hecho, se quejó la Federación Francesa de Fútbol, de forma formal, sí presentaron una queja porque pues eso ya no está tan padre. En la Copa América 2021 se puso a intimidar de frente a los cobradores colombianos. O sea, un tipo de verdad odioso.
1: Sí, es nefasto. Cuando en el Mundial pasado ganó el guante de oro por ser el mejor portero y se lo colocó en una parte ahí. Y la diferencia es que, bueno, hoy, ayer el portero de España con una galanura, ¿no? Recibe el reconocimiento y hay una foto en donde comparan la actitud de ambos porteros. No, y bueno, finalmente pues sí.
0: O sea, hasta para ganar hay que saber ganar, pues también.
1: Sí, Messi llorando. Es la segunda vez que no gana un mundial y se pone a llorar. Por ahí compartían una imagen cuando pasa a recoger la medalla. Sí. Infantino lo agarra, la quiere decir algo y Messi ni lo voltea a ver.
0: Como dicho, diciendo, me prometiste
1: que iba yo a ganar y no gané, ¿no? Algo así. O sea, no ganó nada. No ganó el campeón de goleo del mundial. Lo ganó Mbappé. No ganó el mejor jugador del mundial. Y no fue campeón. Entonces, Messi no ganó nada. I'm sorry, Messi. Y digo, la verdad, digo, siendo honestos, nadie le quita la calidad de jugador que es. Es los, creo yo, cinco mejores jugadores del mundo, al menos de los que se puede tener registro, porque también es cierto que alguien decía hace muchos años que en el pasado hubieron jugadores excepcionales, pero que era bien complicado que los vieran en todo el mundo. Uh-huh. Se hablaba de un, ¿cómo se llamaba? Puskas, creo, era húngaro. Uh-huh. Di Stéfano en España, que pues no los conocimos, bueno, los mayores, ya que soy yo entre ellos, no los vimos jugar. Empezamos a ver jugar, digamos, de la generación de Pelé para acá. Los otros, pues sí los veían en su país y sí jugaron mundiales, pero aún así los mundiales no eran tan difundidos como es ahora. Pero si cuentas, digamos, entre esos, obviamente está Pelé, obviamente está Maradona, obviamente está Johan Cruyff, Cristiano y Messi, seguramente, ¿no? No sé, alguien tendrá alguna opinión.

0: opinión de que me faltó alguien entre esos cinco, pero sí Messi está dentro de los mejores jugadores del fútbol de la historia. Vamos a ponerlo en los 10 para que no, para no herir susceptibilidades. Pero ya fue, pues,
1: pero
0: ya
1: pero Messi, no ya ganó.
0: Uy, no ganaste nada ayer. Sí. Y los argentinos se pasaron burlándose de todo mundo. Sí. Y pues bueno, ahí están las consecuencias. Yo insisto, no jugaron a nada. Ayer fue un equipo del montón. Fue un equipo que no supo hacer nada. Fue un equipo que no disparó a gol. Entonces no puedes ganar un mundial si no quieres, cuando menos, intentar meter un gol. Y también hay que saber perder, ¿no? Ya después, al final sí, ya le aplaudieron y le reconocieron ahí a los españoles. Y los españoles le hicieron el pasillo cuando fueron a recoger su medalla. Y ya, pero mientras sí se notó obviamente la frustración de estos,
1: sí,
0: de estos sujetos, ¿no?
1: La afición obviamente igual se puso loca. Incluso vi que se hicieron disturbios en diferentes partes, sí, allá en Argentina. Incluso se falleció un menor porque estaban celebrando sobre una fuente, la fuente colapsó y bueno, lo quedó aplastado. Dicen por acá, dice el ratillo donde Messi andaba pidiendo que expulsaran al jugador de España, Cucurella, dice, por limpiarse el bigote.
0: Sí, porque según él había... se había cubierto
1: porque
0: la boca.
1: Le había taja, ajá, no, como lo que le hicieron acá.
0: Es que también hay una gran diferencia, ¿no? Según alguien subtitulaba una supuesta lectura de labios, que Cucurella le dijo, Cristiano Ronaldo es el mejor jugador del mundo, algo así, y el otro le dijo, te voy a acosar, porque... Y no se tapó la boca, simplemente se medio tapó los bigotes, pero no... O sea, está prohibido y sí, sancionado por la FIFA, taparte los labios para decir algo, para impedir que te lean los labios, porque se dice que así es como se han generado muchos insultos, sobre todo de corte racista.
1: Racista, sí, sí, sí.
0: Pero bueno, no era el caso, ¿no? En fin, oye, perdón el cambio brusco de tema, pero se está reportando un incendio en la refinería de Dos Bocas. Hay algunos videos que ya están circulando en redes sociales, no hay todavía algún comunicado oficial, pero se habla que desde las 7:30 de la mañana se registró un incendio al interior de la refinería Ormeca, en la denominada planta combinada Maya. Se habla de que, bueno, sí hubo ya acción de los cuerpos de bomberos contra incendios de Pemex. Sin embargo, cerca de las 11:20 se habrá registrado otro siniestro en la misma zona, por lo que se activaron los protocolos de emergencia dentro del complejo. Vamos a esperar a ver si hay alguna información oficial. No tengo yo algún reporte oficial que Pemex haya publicado en torno a un incendio en la refinería Dos Bocas el día de hoy. Vamos a ver si a lo largo del día si hay algo bueno. Hay reportes, obviamente, como el que le acabo de decir, ¿no? De medios periodísticos, pero no tengo yo por aquí alguna información que, digamos, pudiera... Ah, bueno, que ya encontré una tarjeta informativa, en la que, según se menciona, que Pemex hizo esta fecha del día de hoy... el día de hoy a las 7:35, lo que le decía, se presentó una fuga en una bomba de carga de crudo en la refinería Olmeca, que ocasionó pérdida menor de aceite crudo con fuego incipiente y humo negro. Se aplicaron los procedimientos operativos correspondientes y personal contra incendios se extinguió la llama. No se registraron personas lesionadas, dice el comunicado. La refinería se encuentra en condiciones normales de operación sin que exista ninguna situación de riesgo para el personal, la comunidad ni el medio ambiente. Y concluye este pequeño comunicado o tarjeta informativa diciendo que Pemex reitera su compromiso con la seguridad de sus trabajadores y de la población y exhorta a la ciudadanía a mantenerse informada únicamente a través de los canales oficiales para evitar confusiones y contar con información veraz y oportuna. Claro, lo que pasa es que a veces sus canales oficiales no son lo más eficiente que uno quisiera, ¿no? Pero bueno, eso es lo que reportó, repito, el día de hoy, alrededor de las 7:35 es que se dio esta fuga, pero no... pero no en torno a un supuesto segundo incendio, que es el que le comentaba yo hace rato, ¿no? Bueno, esperemos que pues en el corto tiempo se emita algún comunicado. Protección Civil no tiene nada, no ha dicho absolutamente nada en torno a este siniestro, pero bueno, esperemos que pueda decirse algo en los siguientes minutos. Dice, aquí se lo vamos a estar informando.
1: Así es. Hoy en la mañana también hubo un incendio en un establecimiento de comida rápida. Uh-huh. Y helados. Estaba
0: sobre, o sea, el mismo establecimiento.
1: Avenida Heroico Colegio Militar en Villahermosa, Ciudad Cascola.
0: Ah, ok, sí, frente ahí a la al monumento del deportista.
1: Uh-huh. Pues de acuerdo con un reporte oficial, el fuego se concentró en el área de autocobro del negocio, por lo que elementos de emergencia acudieron al sitio a realizar las maniobras de control y evitar que las llamas se propagaran. O sea, sí estuvo fuerte. Afortunadamente, pues no se reportan personas lesionadas. Por acá nos decían, digo, de lo que estábamos hablando del fútbol. Bueno, lo que sucedió, ¿no?, con este Paredes que agredió a los jugadores de España.
0: Sí, sí, sí, sí.
1: Que sí, fíjate, y te digo, he visto mucho comentario de que pues sí es una de las selecciones más conflictivas, ¿no? Dice por acá un comentario de redes sociales de una página que dice, qué pena ser aficionado al fútbol y apoyar a la selección más antideportiva como es la selección argentina, que cuando ganan no se cansan de burlarse el rival y cuando pierden no aceptan su derrota. Argentina, dice, la representación más clara de lo antideportivo y el juego sucio, lo que hizo Leandro Paredes contra Eric García y Gavi tras el pitazo final es una vergüenza que mancha este deporte. Y bueno, muchos comentarios más, pero el chiste es que no ganaron, que ganó España. Este chavito, igual el que le dieron,
0: sí,
1: el más joven, súper bien.
0: Sí, la verdad.
1: O sea, la verdad es que bien merecido. Y digo, nada más de ver cómo festejaban, de ver cómo agradecían, pues son las diferencias, ¿no? Abismales todo el tiempo guardaron, porque obvio, o sea, a ver, se fueron a tiempo extra, obviamente que ya estaban desesperados, ¿no? Uh-huh. Obvio, ya estaban cansados también, y que eso te puede llevar a ya querer soltar una que otra patadita, pero aún así se mantuvieron pues como muy concentrados, sabían a lo que iban y lo lograron y lo hicieron. Y lo hicieron muy, muy bien. Y ese gol que les...
0: Les anularon dos goles, que en mi opinión, el primero, sí, repito, ¿sí?, estaba... Nunca hubo
1: fuera de lugar,
0: ninguna falta. Y en el otro, un fuera de lugar de esos muy polémicos, ¿no? Sí. que la FIFA empieza a sancionar, pero
1: bueno,
0: que quienes de alguna manera hemos visto fútbol durante muchos años, sabes que es una exageración, ¿no?
1: Pero bueno,
0: oye, son 12:33.
1: Vamos a una pausa, regresamos con más.
0: Nos escuchan. Saludos, Brindis.
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Bueno. Sí. Hay un pequeño... Me están mandando, obviamente, y les agradezco mucho las capturas de pantalla. Gracias, Charlie. Gracias,

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0: mis pies, papá. Buena rola. 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Son la 1:10.
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10: Apenas han transcurrido 15 días desde que entró en vigor la veda temporal para la captura del cangrejo azul y el panorama en Tabasco es desalentado. Lejos de respetarse el periodo de resguardo, la comercialización ilegal de esta especie se realiza sin la menor restricción y a la vista de todos en diversos puntos del estado. Los comerciantes locales continúan ofreciendo el crustáceo de manera abierta, lo que pone en evidencia el fracaso de las políticas de inspección. La restricción no obedece a un simple capricho burocrático o a una regla administrativa menor, sino a una necesidad biológica urgente para garantizar la supervivencia del crustáceo y mantener el frágil equilibrio de nuestros manglares. La legislación mexicana contempla severas sanciones para quienes violen las vedas. El marco legal incluye decomiso de herramientas de pesca y penas de cárcel, además de cuantiosas multas económicas. Sin embargo, todo este arsenal punitivo queda reducido a una simple letra muerta si las dependencias correspondientes no abandonan el escritorio para vigilar las carreteras y mercados locales, corriendo el riesgo de que la impunidad termine por devorar el patrimonio natural de Tabasco. Hasta el siguiente comentario.
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0: La una con 14 minutos.
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3: Una de la tarde con 14 minutos, una de la tarde, 14 minutos, si es cierto, si este viernes y sabadito, por allá nos vamos a estar viendo en Potrerito Paraíso, por allá nos vamos a estar viendo en Potrerito Paraíso, Tabasco, primeramente Dios, primero mi padre lindo, y el domingo vamos a estar en Sandial, Nacajuca. ¿Tienes una fiesta en puerta y quieres que sea inolvidable? 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Ya la 1 de la tarde con 15 minutos, 99-31-2909-33, 99-31-4202-65. ¡Que suene, perico! ¡Ay, chiquitilla!

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3: La una con 21 minutos.
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Son la 1:22, la 1:00 ya con 22 minutitos. 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

0: Oiga, la una de la tarde, 24 minutos. La una de la tarde, 24 minutitos ya. 9931-290933 y 9931-420265. Repito, 9931-290933 y 9931-420265. Buenas tardes.
1: ¿Qué pasó, Perico?
0: ¿Quién habla, amigo?
1: Daniel de Reforma.
0: ¿Quién?
1: Daniel de
0: Reforma. Danielito, ¿en qué te sirvo, Danielito?
1: Pues una rolita ahí.
0: ¿Cuál deseas, mi estimado Daniel?
1: La Sotana Negra.
0: ¿Quién la canta esa, amigo mío?
1: Los Huracanes del Norte.
0: La Sotana Negra, Huracanes del Norte. Sobre, Daniel, te la mando, amigo, ¿sale?
1: Sale.
0: Órale, mi hermano, y aquí suena.
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12: La una con 33 minutos.
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0: la 1:34 La 1:34 en esta temporada de calor. 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Buenas tardes. Ahí, si pudieras complacerme con una rolita, mi segunda vida. Gracias, saludos y bendiciones. Atentamente, el Richie. Buenas tardes, Perico. Una canción de Germán Montero, No pasa nada. Bendiciones. Ya es la 1:35 1:35 y ya hay hambre, ya hay hambre. Pida su rolita, banda. 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
0: Saludos allá para todo ese equipazo de pollos y costillas asados al carbón, el señor de Tila. ¡Vámonos, sí, señor! 24 y las 2.

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9: La una, con 41 minutos.
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10: ¡Qué bárbaro! La una de la tarde ya con 41 minutitos. La una de la tarde con 41 minutitos ya. 9931-290933. 9931-420265.
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10: 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Construrama JBC Oscar. ¿Con cuál nos vamos, bandita? ¿Con cuál nos vamos? ¿Con cuál nos vamos? Pida su rolita, ya se la saben. ¿Con cuál nos vamos? ¿Quién dijo yo?
6: Voy a reír, voy a...
10: 18 minutos y nos dan ya la una.

0: 1:43, bueno.
1: Bueno, bueno, periquito.
0: Ajá. Ahí. ¿Cuál quieres, papacito lindo?
1: La mujer de los dos de los temerarios.
0: La mujer de los dos de los temerarios. Ok, sí. Te la mando, amigo del alma. ¿De dónde nos marcas?
1: Aquí de González Primera.
0: De Gonzalito.
1: La primera.
0: Eso, ya.
1: Ranchería González.
0: Te la mando, mi fino amigo, y aquí suena.
1: Ah, qué bueno.
0: Con el show del perico. Buenas tardes, nadie por allá. La mujer de los dos.

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2: La 1:50.
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0: Oiga, son la 1:51 PM. 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Son ya la 1:51, la 1:51 PM. Perico, por favor, una rolita de brindis, el quinto trago, y un saludo para el hijo de Triana, alias la perra, número de la combi 132. La selva, dice mi compa. ¿Dónde vamos a andar este fin? Que nos pregunta la banda. Vamos a andar en Potrerito Paraíso, 24, 25 y 26 de... 24 y 25 Potrerito. El 26 vamos a andar en Sandial, Nacajuca. Por allá nos vemos en Sandial. Son ya la 1:52 PM. La 1:52 PM ya. 9931-290933 y 9931-420265. Nuestro teléfono para que te reporte, ¿sale? Ahí estamos a la orden. Buenas tardes. Hola, hola, buenas tardes.
1: Bueno, Perico.
0: Buenas tardes, hermano.
1: ¿Qué onda?
0: Buenas tardes, amigo, te escucho, dime.
1: Sí me pongo a entrenar ahorita ahí.
0: ¿Sí? ¿Cuál?
1: La del paciente, la de Alfredo Olivas.
0: Ajá, el paciente Alfredo Olivas.
1: Sí.
0: Bueno, te la mando, amigo.
1: Sí.
0: Sale, carnal. Saludos allá, el paciente de Alfredo Olivas nos pide mi compa. Son ya la 1:53 PM. La 1:53 PM. Me voy, me despido. Ya tengo programada el paciente. Buenas tardes.
2: Buenas tardes.
0: Sí, hermano, dímelo. ¿Cuál sería, brother, para despedirnos?
2: Quinto trago de brindis.
0: ¿Cuál?
2: El quinto trago de brindis.
0: Quinto trago de brindis.
2: Sí, saludo igual a mi amigo el Cenito de la 248.
0: Excelente, mi hermano, y aquí suena. Gracias.

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6: Las 2:02.
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5: Apenas han transcurrido 15 días desde que entró en vigor la veda temporal para la captura del cangrejo azul y el panorama en Tabasco es desalentador. Lejos de respetarse el periodo de resguardo, la comercialización ilegal de esta especie se realiza sin la menor restricción y a la vista de todos en diversos puntos del estado. Los comerciantes locales continúan ofreciendo el crustáceo de manera abierta, lo que pone en evidencia el fracaso de las políticas de inspección. La restricción no obedece a un simple capricho burocrático o a una regla administrativa menor, sino a una necesidad biológica urgente para garantizar la supervivencia del crustáceo y mantener el frágil equilibrio de nuestros manglares. La legislación mexicana contempla severas sanciones para quienes violen las vedas. El marco legal incluye decomiso de herramientas de pesca y penas de cárcel, además de cuantiosas multas económicas. Sin embargo, todo este arsenal punitivo queda reducido a una simple letra muerta si las dependencias correspondientes no abandonan el escritorio para vigilar las carreteras y mercados locales, corriendo el riesgo de que la impunidad termine por devorar el patrimonio natural de Tabasco. Hasta el siguiente comentario.
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7: Las 2 con 14 minutos.
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10: Turi, tuturi, tuturiruriruri, ya está, pues. Cálmate, contrólate, actívate. Es que agarramos calle el fin de semana, dime. ¡Ja, ja! Pero ya no lo vamos a volver a hacer. Bueno, sí lo vamos a hacer, pero tranquiqui. Bueno, vamos a agarrar calle el sábado porque nos vamos a Naka, Houston. Nos toca calle el sabadinchis. Dice. Sí, buenas tardes, chacalita hermosa. Acá en la mejor sintonía desde los Pichucalco, Máscara. Por favor, compláceme con la rola. ¿Quién es la de El Coctelito? Oye, tiene rato que nos vamos a echar un coctelito. ¿Viste que tú no me quieres?
11: No es Juanito, ¿no?
10: ¿Ya?
11: No es Juanito.
10: ¿No? Así es, Juanuco.
11: Ah, bueno, ya a mí ya no me escucha.
10: Ya no te escucha, Juanuco. ¿Qué le hiciste, Juanuco? Algo le hiciste. Tenemos a alguien del otro lado. ¡Bueno!
12: ¿Qué hiciste, máscara? Nada, escuchándote como todos los días, diera nananina.
10: Cálmate, nananino. Ya no vas a ser Santi, vas a ser nananino.
12: Entonces vas a ser Tres Patines.
10: ¿Verdad? Tres Patinos. ¿Qué pasó, nananino?
12: Aquí andamos por Casa Blanca.
10: ¿Cómo está la movida? ¿Hay movimiento o no hay movimiento?
12: Más o menos. Hay para que sepan los frijoles y los huevitos.
10: ¿Sí hay o no hay?
12: Simón.
10: Ah, como debe de ser. ¿Qué, 18?
12: Ya sabes que la tablita.
10: Ah, bueno. Ah, como debe de ser. ¿Qué rollo con ese 8?
12: Nada, ahí saludándote como todos los días. Ahí, al que está a tu lado también,
10: da
12: un beso en el parque.
10: Ajá, ñaña. ¿Y qué le digo que lo amas?
12: Ah, tú sabes. Los amo a todos.
10: Ay, ñaña. Ya. Estate quieta. Es que lo amas. ¿Qué onda, amor? ¿Qué te vamos a poner?
12: ¿Qué te parece de Junior Clan? La chica de amarillo.
10: Me acaban de pedir ahorita la de coctelito. Ya te ganaron.
12: Ponme una ahí de Fantasma del Caribe.
10: Fantasma del Caribe.
12: Sí, no hemos escuchado ninguna de Fantasma del Caribe.
10: Ok, te vamos a poner a Fantasma del Caribe.
12: Muchacha triste.
10: Ven, dame un beso. Eso. Ah, dale un beso, dice. Dice que se lo venga a dar tú, dice.
12: Hasta las 10 de la noche quería llegar a Valle a entregar.
10: Dice que le venga a dar el beso a Cádiz. Ajá. ¿Quién sabe qué se traen ustedes de veras? Ya lo vamos a averiguar. Que Dios los perdone, el Señor y la Virgen. Ya lo vamos a averiguar.
12: Dale saludos al Chacalito y a tu mami.
10: Ok, mi amor, te mandamos un beso grande y bestial, ¿oíste?
12: Ya saben, ese beso lo pongo en el cachete.
10: Órale, pues, pórtate mal, cuídate bien, niégalo todo y hasta donde estás, ¡suena!
12: ¡Qué buena con máscara!
10: ¡Máscara! Vámonos entonces, musiquilla sabrosa, rica, suculenta, deliciosa. Recuerden, 99-31-29-09-33. Son ya las 2 de la tarde, 18 minutos. Nos vamos con musiquilla, ¿verdad? Aquí suena la que buena.

0: regresamos.
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3: Las 2 con 21 minutos.
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0: Viste que estás enamorado. Todavía no sé de quién, porque de mí no es. ¿Viste cómo eres? ¿Viste cómo eres? Qué bárbaro. Dice, un saludo al Pony del Taxi 58, que ayer cumplió años. ¿Cuántos? ¿Cuántos? Chacalita hermosa, soy Marce. Saludos. Marce. Hoy con su pollito rostizado, con su papita grita, y a uno que lo come el perro. El perro de al lado. ¡Bueno! ¿Qué hace? Ustedes tienen el pollo ahí atravesado, la Marce, ¿viste?
1: No, ya estoy reposando, ya comí mi pollito.
0: Ya quedó peinado de raya en medio ese pollo ya.
1: Gracias, Carlita. No, saludos para todos, y aquí está Marce, ya saben. Y saludos para el pollito, para la chacalita, para Patito, para la Abby, para la Palomita, para su lejita, Laura y Nadia. Para Santi, que ya lo escuché a JJ Ribón, para el chiquito, ahí que también anda ahí, para todos.
0: Para toda la banda de la que es buena.
1: De Sinaloa, le hace falta un beso.
0: Le hace falta un beso. ¿Será que nada más uno?
1: Mucho.
0: Eso, ahorita le vamos a poner. Le hace falta un beso, dice.
1: Del Chapo de Sinaloa, la canta.
0: Ñañay, ok.
1: Ay,
0: Ñañay. Ahorita la vamos a poner, mi Marce. Mandamos un beso grande y bestial. Y hasta donde está mi Marce suena.
1: La que buena con el que saca la máscara.
0: ¡Eso! Que ahora ya no vamos a decir Ahora vamos a decir, eso, tío, eso. Que ahorita todos somos españoles. Que ayer ha ganado nuestra elección. ¡A darle, majo! ¿Ah? Pues fueron los que nos conquistaron, ¿no? Entonces también somos españoles, ole. Oye, buenas tardes, Chacala, dice, ¿me puedes poner, por favor? No, ¿me puedes saludar a mi esposa Mati Reyes, que escucha en San Miguel? Primera sección de Reforma Chiapas, de Guillermo Jiménez Luna. ¿Me puedes poner una rola? Dice, La Caminera con Vicente Fernández. Dice, hasta acá suena La Qué Buena Máscaras. Muy agradecido por la rola. Dile al perico que con ese cargamento que portas alcanza para comer bien para toda la vida, dice, para los dos, dice. Deja tus malditos celos, dice. Qué hermosa canción. Me hace recordar viejos tiempos que viví y es hermoso. En los años 90, dice, en adelante. Clara. ¿Cuál fue la que pidió Marce?
2: Me hace falta un beso.
0: Me hace falta un... A ver. Pidió la de... Me hace falta un beso. ¿Será que uno nada más? Ahorita vamos a ver si le hace falta un beso o no le hace falta un beso. Ahorita se la vamos a buscar. Ya está lista, tío. Hostia, tío. La que se cree española porque vive en gaviotas en la calle España. ¿Ah? Vámonos con música, tío. ¿Ah? Oiga, a las 2 de la tarde, 29 minutos. Regresamos, no le cambie, no se vaya. Aquí suena La Qué Buena.

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0: Las 2 con 36 minutos. 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
7: Las 2 con 41 minutos.
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0: notita de voz que versa y dice:
1: me conquistara ella más cara. Ay, pómela de Germán Montero. No pasa nada. No canto porque canto horrible.
0: Ya vi. ¿Quiere de Germán Montero? Dice tu tío, dice la de No Pasa Nada. Búscasela ahí a ver si está, dice.
2: Hola, Chacalita, buenas tardes. Soy Pati de la Miguel Hidalgo. Para saludándote aquí, dice Angelito, que te extraña. No te hemos podido hablar porque nos pasó una cosa y no estamos en nuestra casa. Dice que le mandes una canción del Pulpo. Cualquiera, y aquí suena la qué buena Máscara.
0: ¡Máscara, Angelito! Te mandamos un beso. Ahorita le vamos a poner algo de El Pulpo. Pulpo, ¿qué no dice?
1: Nada. ¡Hostias, tío, hostias!
0: ¡Hostias, jolines! Dice... ¿Dónde están los chavales? Ya no van a ser los chacales, sino ¿dónde están los chavales? ¡Ay, no! ¡Qué barbaridad! Dice... Ya no vamos a comer tacos, vamos a comer paella. 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Tienes entonces listo ya a Don Pulpo, a Don Pulpo, a Don Pulpo. Dice...
1: ¡Hostias, tío, hostias!
0: ¡Hostia! Este lo voy a agarrar de pronto para para ¿cómo se llama? Para ponerlo ahí para los allá los rompecortes que diga...
1: ¡Hostias, tío, hostias! ¡Hostias!
0: ¿Qué dice, tío, de este lado? ¿El otro que dice?
3: Vamos para decoración.
4: ¿Y eso que no le besaste la lengua a un español?
0: ¡Ay, no! ¡Guácala!
4: Si no, yo iba a decir la madre patria. ¡Bendita sea!
0: Tú sí le chupaste la lengua a un español, ¿verdad? ¡Te sale re bonito!
4: ¡Madre, sí! ¡Aquí suena la que buena con la chacala!
0: No te sale para nada español, hijo. Nada, nada, cero. ¡Bye! ¡Vámonos con música sabrosa, rica, suculenta, lenta, deliciosa, a escuchar algo del Pulpo! Aquí suena la que buena.
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4: Las 2 con 51 minutos.
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0: ¿Y dónde anda Angelito? Oye, es que hubo un ventarrón en estos días, ¿verdad? Ay, padre, qué guarguaridad. ¿Quién sabe hasta dónde fueron a dar esas láminas, hermana? ¿Viste? ¿Viste? ¿Hasta dónde fueron a dar esas láminas? Te digo, pues, oye, hay que decirlo a los de materiales, Oscar, que nos regalen unas laminitas. Yo consigo quien se las, quien se las vaya a poner. Yo tengo quien se las, quien se las ponga. Dile que ve. Mochila para los cuadernos, para Angelito, ve. Te mando la foto. Te mando la foto. Dile que no sean crueles y despiadados. Sí, pues, a ver si le podemos conseguir unas laminunches ahí, ¿viste? No sería mala idea, ¿viste? Besos grandes y bestiales. I love you, su chiquihuao. Sí, pues. Sí, es que estuvo feo, ¿eh? Estuvo feo. Que no, hombre, yo tuve que ir allá al tendedero y y quitar la ropa porque no vaya a ser que se fuera mi carpa de circo, quién sabe hasta dónde. Ay, no, qué barbaridad. Estamos pendientuki, ¿verdad, Angelito? Ya se acabó nuestra primera hora, le mandamos besos, vamos al corte. Vamos a regresar con música, usted no le cambie. 9931-290933, aquí donde suena la que buena.
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10: Las 3 con 3 minutos.
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5: Apenas han transcurrido 15 días desde que entró en vigor la veda temporal para la captura del cangrejo azul y el panorama en Tabasco es desalentador. Lejos de respetarse el periodo de resguardo, la comercialización ilegal de esta especie se realiza sin la menor restricción y a la vista de todos en diversos puntos del estado. Los comerciantes locales continúan ofreciendo el crustáceo de manera abierta, lo que pone en evidencia el fracaso de las políticas de inspección. La restricción no obedece a un simple capricho burocrático o a una regla administrativa menor, sino a una necesidad biológica urgente para garantizar la supervivencia del crustáceo y mantener el frágil equilibrio de nuestros manglares. La legislación mexicana contempla severas sanciones para quienes violen las vedas. El marco legal incluye decomiso de herramientas de pesca y penas de cárcel, además de cuantiosas multas económicas. Sin embargo, todo este arsenal punitivo queda reducido a una simple letra muerta si las dependencias correspondientes no abandonan el escritorio para vigilar las carreteras y mercados locales, corriendo el riesgo de que la impunidad termine por devorar el patrimonio natural de Tabasco. Hasta el siguiente comentario.
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6: Las 3 con 12 minutos.
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0: Morning, son ya las 3 de la tarde, son ya las 3 de la tarde con 13 minutos. Recuerden, señoras y señores, para que usted mande su WhatsApp 9931-290933 para todo aquello que guste, reine y mande 9931-290933. Ahí está, mande su WhatsApp, mande su nota de voz, mande lo que usted quiera. Sí, ¿verdad? Jolines, tío. Tenemos llamadita de este Laredo que versa y dice, vamos a que ver quién es. Bueno.
1: Hola, corazón, Piruri.
0: ¿Qué hiciste, corazón de chocolate? ¿Qué acción, qué rollo, qué podemos hacer por ti? Cuéntamelo todo.
1: Me estoy matando en una mata de chile.
0: Ah, ¿te está matando en una mata de chile? Sí. Ah, bueno, no te voy a ahorcar.
1: Me dejó a mi hombre.
0: ¿Se te va tu hombre a dónde?
1: No, si aquí lo tengo al lado.
0: Ah, bueno.
1: Dame la música de... ¿Cómo se mata el gusano?
0: ¿Cómo se mata el gusano? El gusano se mata así, se mata así. Dedicado para tu amor.
1: Para mi corazón precioso. Ese hombre lo voy a amar con toda la vida.
0: Ay, está bien, mi amor. ¿Algo más?
1: Pero yo no te consigo uno.
0: No, ya tengo como 3, ya, ¿para qué quiero más?
1: ¿Cuánto?
0: Ah, 3, mi amor. Uno para la mañana, otro para la tarde y otro para la noche. Y el fin de semana descanso.
1: Yo pensé que nada más era yo.
0: No, hijo. Si una vela se me apaga, la otra se, que me queda encendida, hijo. ¡Clara!
1: Escúchame.
0: Yo
1: tengo una vaga que da leche.
0: Ajá.
1: ¿De cuál te la empezaron?
0: ¿Quieres qué?
1: ¿De leche lactosada o leche natural?
0: No, me da grura.
1: ¿Te da grura a mí?
0: Sí, me da grura.
1: Tómate una, dos naranjas agrias en ayunas.
0: Ya me va a dar diarrea.
1: ¡Ay, qué chico! ¡Me gusta
0: ver! ¡Dale,
1: güey!
0: ¡Te la pongo y hasta donde estás suena! ¡Eso! I love you, tu chiquihua, ¿viste? Vámonos con música entonces, son ya las 3 de la tarde con 15 minutos, son las 3. Dice uno, ya se acabó el mundial, ¿y ahora qué vamos a hacer? ¿Y ahora qué vamos a hacer? Vamos a lavar ropa. Yo lo que estoy haciendo es descacharrizando un poco de cosas ahí en la casa. Estamos sacando todo lo que nos sirve. A ver si no me sacan a mí también. Vámonos entonces a matar el gusano y aquí suena la que buena.

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9: Las 3 con 34 minutos.
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0: Ahí voy, ahí voy. Oye, sí es cierto que voy a comer hoy. Voy a comer amor porque no pedí nada. Dice, bueno. Bueno. ¿Quién habla? No se te entiende nada, bebé. Ahí cuando decidas hablar bien me avisa. Cochina, droga de veras. Tú le ibas a Argentina. ¿Verdad? Es el Lima Argentina. A mí se me hace que el Lima Argentina. Ese es de Pichucalco. Ese es de Pichucalco, claro. ¿Verdad? Ese es de Pichucalco y se apellida Hernández. Deja que me escuche Perico. Ay, señor, de veras. Dice, buenas las tengan. Pues no, pero pues ahí están. Una canción, la de Búsquenla. Dice Laura Bastar, saludos. Dice a Morales, me dirijo a visitar a Marce en la Miguel. Aquí suena la que buena. ¿Qué tenemos otro? A ver si este sí habla bien. Bueno. Y me colgó. Ah. Pi, pi, pi, pi, pi, pi, pi, pi, pi. Me colgó. ¿Con qué me cuelga? No tan bien, no que me siento mal, ¿viste? ¿Por qué me cuelga mi corazón? ¿Viste? Hay un Dios que todo lo ve. No te va a traer nada, Santa Claus. Ah, todavía no, ¿verdad? Estamos a la micha todavía. Cálmate. Dice... Chacalita, ¿qué once? Dice... Buenas tardes, ponme la música... De la chela de banda El Mexicano. La chela de banda El Mexicano. ¿Quieren beber tan temprano? Vete. Dice, máscara. ¿Quién dice la culebra del pulpo? Ya pusimos algo del pulpo. Pulpo, ya pusimos del pulpo. Te vamos a poner la de búsquenla, contrólate. Es que luego le agarran y piden la misma todos los días. Por ahí nos llegó ya la del mandil. La del mandil. De banda machos. Ah, también, claro. Si ya nos llegó. Ya nos llegó, bebé. Ahorita te la vamos a poner. Tú tranquiqui. Dedicada para todos los mandilones que casi no hay aquí en Villahermosa. Sí hay. Hartos mandilones. Hay. Algunos orgullosos de su mandil. Otros lo esconden abajo de su ropa. Pero sí hay. Hartos mandilones. ¿Verdad? Clara que yes. ¿Qué se hace ahora después del mundial? Te ponga a lavar tu ropa. Yo estoy acomodando, descacharrizando ahí. Tengo el colchón viejo. Tenía un king size viejo. Que ayer se sorprendió a mi hijo porque le digo, ¿sabes cuántos años tiene este colchón? Tu edad. Lo compramos cuando iban a nacer él. Imagínate, ya va a cumplir 11 años. Está como una ola ese colchón, ¿ve? Así. Con decirte que ya hasta si alcance subió el pobre perro que tenemos, no, hombre. Ya déjalo ahí. Tenemos a alguien de la línea, le decimos, bueno.
1: Soy yo otra vez.
0: Yo.
1: Yo,
0: ¿qué pasó, yo?
1: Papá tiene una canción ahí de Temerario.
0: De Temerarios, ¿cuál quiere de Temerarios, yo?
1: Dice que se quiere matar en una mata de chile, otra vez igual que yo.
0: Ajá, ¿y cuál le vamos a poner?
1: Oye, la del chile colorado.
0: ¿La del qué?
1: Le vamos a poner el chile.
0: ¿Cuál le vamos a poner?
1: La del chile.
0: ¿Cuál es esa?
1: Es una tropical.
0: Ok, ahorita te la vamos a buscar a ver si la tenemos por ahí, ¿lo viste? Bueno, ahorita te la vamos a buscar, ¿lo viste? Ok, nosotros te la buscamos. Hágale. Parece marcianil. Este sale en Toy Story, ¿viste? Estamos agradecidos. ¡Ay, no, qué bárbaro! Ya son las 3 de la tarde con 39 minutos. ¡Vámonos, mejor el corte, bravo! ¡Con la música! ¡Con la música! ¡Vámonos con la música! ¡Regresamos, no le cambie, no se vaya aquí! ¡Suénala, qué buena!

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6: Las 3 con 45 minutos.
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7: Las 3 con 53 minutos.
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10: Ya nos vamos. Ajá, milagro que Tuririera no habló para preguntar si qué hacemos ahí todavía, ¿viste? ¿Por qué ese Lego tiene este concepto de reloj checador? Ya nos vamos, pero amenazamos con regresar mañana en punto de las 2 de la tarde. Besos, todavía está de vacaciones Don Topogwoski, así que traten bonito a Lapatoski, lo oyeron porque ya los conozco. Luego son Recochinoskis, ajá, ¿verdad? A la mecha, ¿no tengo albureado o no? Ah, bueno, más le vale, porque si no, ahí me mandan los números y los balconeamos, los funamos, bolas de puercoski, ¿lo oyeron? Ah, bueno, ya nos vamos, nos vamos a despedir con buena música. Mi niña hermosa, la patita, dice el otro acá. Pero ahí sí, muy mi niña hermosa, pero no le traes ni un cafecito, ni un pancito, nada. Mi niña hermosa y se muere de hambre acá tu muchachita, ¿viste? No la quieres, qué bárbaro, Dios te perdone. Ah, que le estés mandando ahí los stickers, esos feos que les manda. Nada, cero, bye, de sticker no se vive, nada. Ni te voy a leer ya, cero, qué bárbaro, así son todos. Fúchila. Ya nos vamos a despedir con muy buena música. Así, algo de banda blanca, dice tu tío. Ahorita te vamos a bandear, dice. Vean que mande esos stickers ahí todos feos, ya, cero, bye. Ya no te vamos a leer, ya no te queremos ya. Ya nos despedimos, muchas gracias. Esa la vamos a dedicar. Oye, si hoy no se reportó este JJ Ribón, quién sabe dónde anda, pero ahí le mandamos un saludo grande y bestial. A estar tan chambeando en alta. Ah, lo bueno es que hoy no le agarró el agua. ¡Ya nos vamos! ¡Muchas gracias!

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3: Las 4 con 5 minutos.
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Ya son las 4 de la tarde con 7 minutitos, 4 con 7. Continuamos en la Qué Buena, 89.3, Villa Hermosa. ¡Qué bárbaro! ¿Cómo andamos? Con todo, con todo. 99-31-29-09-33, 99-31-29-09-33. La línea directa de cabina para que marquen y manden los mensajitos que ustedes quieran. La Patita se va a quedar contigo hasta las 7 de la noche, esperando que no me abandones, que no me dejes solita, que aquí estamos cuidando el changarro.

irse por acá. Ándele, mi querido Mita, está más puesto que un chiquitín. Oye, si te parece, pues. Saluditos, muchachones. Saluditos. A ver, ¿dónde están esos muchachos que se están portando bien? ¿Dónde? Así me gusta, así me encanta, por supuesto. ¡Claro! No, sí, ya algunos ya salieron del trabajo, ya algunos ya están en casita, ya llegaron y bueno, pues en la casa siguen trabajando. En la casa no se descansa. Muchas veces, híjole, que uno quiere llegar a trabajar, pero tan solo a descansar, digo, pero no se puede, no se puede. Que si no es una cosa, es otra, y si es otra, es otra, Dios mío. Pero es la importancia, muchachos, de ser ordenados. ¿Por qué? Bueno, en este caso, dentro de la casa, ¿no? Sabemos que vamos a trabajar toda la semana, ¿sí? Nos vamos desde muy temprano y regresamos hasta la noche. Por lógica, antes de salir de tu casa, tienes que dejar tu cuarto ordenado. Si tienes un par de zapatos por ahí, acomódalo en el zapatero. Y vas a evitar a que tu casa a la semana termine hecho un alborotadero tremendo, ¿eh? Por eso las cosas van en su lugar. Conozco una personita que llega al trabajo y deja el pantalón, la camisa en el mueble. Entonces, cena y le da flojera lavar los platos. El caso está que ya a la semana ya tiene la tarja llena y el mueble, el sofá está, ¿qué cosa? No, no se puede vivir así. Ya le dije, no sea desordenado. No sean desordenados, por favor. Es que en esta vida no se puede, porque si no se te va a juntar todo y va a ser peor. Para que termine de componer todo, no hagan eso. Igual las herramientas, muchachos, ustedes que son hombres del hogar, hombres de la casa, tengan todo en su lugar. Dejen el martillo por un lado, la pala por otro lado, el pico por no sé dónde. Ya no se puede con los hombres desorganizados, por Dios. Ahí tiene que estar la pobre esposa acomodando las cosas. Es que así no, chamacos, así no, por favor. A ver, cuénteme, ¿cómo ustedes ordenan su casa? O sea, ¿sí son ordenados o de plano?

0: hay que ser ordenado, chamaco, hay que ser ordenado. Dice por acá, Patito, yo soy muy desordenado y por eso luego me cuesta tener mi casa en orden y siempre, siempre está... Sí, es que no, muchachos, ya, ya véanse, ya la edad ya está acabando con ustedes y ustedes no aprenden. He ahí la importancia de enseñarlos cuando son niños, porque luego se sufren las consecuencias. 4 de la tarde con 11 minutos, 4 con 11, vámonos con más buena música, nos vamos a quedar con esto, que se acabó la demanda, hacemos de todo.
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3: Apenas han transcurrido 15 días desde que entró en vigor la veda temporal para la captura del cangrejo azul y el panorama en Tabasco es desalentador. Lejos de respetarse el periodo de resguardo, la comercialización ilegal de esta especie se realiza sin la menor restricción y a la vista de todos en diversos puntos del estado. Los comerciantes locales continúan ofreciendo el crustáceo de manera abierta, lo que pone en evidencia el fracaso de las políticas de inspección. La restricción no obedece a un simple capricho burocrático o a una regla administrativa menor, sino a una necesidad biológica urgente para garantizar la supervivencia del crustáceo y mantener el frágil equilibrio de nuestros manglares. La legislación mexicana contempla severas sanciones para quienes violen las vedas. El marco legal incluye decomiso de herramientas de pesca y penas de cárcel, además de cuantiosas multas económicas. Sin embargo, todo este arsenal punitivo queda reducido a una simple letra muerta si las dependencias correspondientes no abandonan el escritorio para vigilar las carreteras y mercados locales, corriendo el riesgo de que la impunidad termine por devorar el patrimonio natural de Tabasco. Hasta el siguiente comentario.
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4: Las 4 con 17 minutos.
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4:17. Nos quedamos con Pancho Barraza. Qué hermosa canción. Que me maten las penas. 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
4: Las 4 con 22 minutos.
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0: 4:26, 4:26. Continuamos en la Qué Buena, 89.3. Sí, hermosa, ¿cómo vamos? ¿Cómo vamos? Ándele, así de calladito. No, no, no, no, no.
1: Esa mujer.
0: A ver, tenemos un audio, vamos a reproducirlo. Vamos a ver qué nos dice por acá. Suéltalo, 3, 2, 1.
2: Hola, ¿qué tal? Buenas tardes, Patito. Buenas tardes. Aquí.

0: desde Teapa, Tabasco, un saludito para mi hermano el Garrobo Mix, que allá nos sintoniza en Cárdenas, Tabasco.
1: Uy, arriba Cárdenas.
0: El Garrobito Mix de Botanas Chidas. Un saludito ahí de su amigo Memín Pingüín. Eso. Al igual para ti, amiguita. Bendiciones, linda tarde.
1: Gracias. Eso. Arriba Teapa y arriba Cárdenas, ¿cómo no? Nos dice por acá, saludos, ¿me podrías poner la canción de los temerarios? Y poco a poco yo, claro que sí, me quiero Luis, bendiciones para ti, mi rey. Patito hermosa, quiero la canción, la música del Levante en Polvo, el Camaleón de los Teclados, dice por acá. Órale, mi querido Morales, un gran abrazo. Vamos a ver, ¿a quién tenemos en la línea? ¿Quién está por este lado? 3, 2, 1, suéltalo, hola.
2: Hola, buenas tardes, Patito.
1: ¿Cómo andamos, mi querido Freddy Guzmán?
2: Estoy escuchándote en la mañana también. Que así son, me gustan las mujeres trabajadoras.
1: Ándele, pa' que amarre, papá.
2: Estás haciendo el costalado de dinero.
1: Oye, pero imagínate, voy a llegar cansada. ¿Me vas a preparar la comida, o sea, el desayuno, la comida? O sea, ya voy a llegar a cenar prácticamente, mi rey.
2: Sí, ya la comida va a estar lista cuando tú llegues.
1: Imagínense, y en la madrugada salgo otra vez, ¿me vas a querer así?
2: Sí,
1: qué bárbaro, todo fuera así. Luego los hombres, ay, es que no me das el tiempo, ay, es que ya no estás conmigo, te vas todo el día a trabajar. Pues, ¿qué le hacemos?
2: El tóxico, la tóxica, ¿no?
1: Claro, es que de verdad hay de todo.
2: Estamos escuchando
1: el combo Perón. Eso, mi querido Freddy. ¿Con qué canción quieres y a quién le vas a mandar saludos, Freddy?
2: Le mando saludos a Don Beto Rojas, es tu pariente también, porque escuché que eres roja también.
1: Oye, sí, es cierto, Don Beto Rojas y es mi tío también, sí, es cierto.
2: Y allá hacia a una loca que se llama Miguel García.
1: Ay, porque se pone bien loca entonces.
2: Sí, se loca toda.
1: Qué bárbaro.
2: Y al Grillo, Flores. Mucho Flores.
1: Ok.
2: A ver si me puedes poner una canción, una de Los Acosta.
1: ¿De Los Acosta? ¿Cuál de Los Acosta?
2: Amor Imposible, te la dedico ahí a ti.
1: Ay, gracias, mi querido Freddy. Un abrazo para ti, mi rey, cuídate mucho y allá suena.
2: Qué buena, con Pati Torres, la Patito.
1: Eso. Es que sí, y así hay hombres que se van a trabajar todo el día. Y hay algunas tóxicas, que es que no me das tiempo, que es que no sé qué, estás todo el día trabajando. Oye, está trabajando, espérate, entiende al chamaco, por favor. Y si están en la casa, es que estás todo el día en la casa, que es que no haces nada, que mejor te debes ir a trabajar. Y mira, ¿quién les entiende? Hay tóxicas y tóxicos. ¡Qué bárbaro! Vamos a ver a quién tenemos en la línea. ¿Quién anda por aquí? ¡Hola!
3: Buenas tardes.
1: ¡Hola! ¡Buenas tardes!
3: Oye, estoy escuchando a Freddy. Dice que no va a ser tóxico. Se va a comer tóxico.
1: Imagínate que voy a llegar hasta la noche y me vuelvo a salir en la madrugada. Dice que me va a tener todo limpio y la comida y la cena y todo. Imagínate.
3: No, el problema es que va a tener que
1: batir ahí, es que va a ser el detalle, que voy a estar cansada.
3: Para que te sale en la mañana, sale de noche y entra de noche, y a dormir. Y yo, ¿qué
1: va a decir? Oye, sí, es que sí pasa, y es la vida real, de verdad, allá afuera hay muchos matrimonios que están tronando por eso, no entienden. No se entienden como pareja, porque igual el hombre se va a trabajar, pero es que realmente el hombre quiere luchar por su familia para que nada falte en casa.
3: Así es, Patito.
1: Sí. Hay que ser comprensivo para que puedan salir adelante como familia.
3: Y desafortunadamente a veces uno sale todo el día.
1: Sí.
3: Ahora sí que la mujer o la compañera, la amiga que conoce como pareja.
1: Claro.
3: A veces no se entiende.
1: Sí.
3: ¿Por qué? Porque ella no hace que está todo el día. Este que no.
1: Ándale.
3: El compromiso que tengo que. Chavo, la escuela.
1: Claro.
3: Bueno, te cuento.
1: Y vas al refri, pues gracias a Dios, pues ahí están las verduritas. Y vas a la alacena, pues ahí tiene tu azúcar, tu arroz, tu jabón. Hay hombres que proveen. Claro, es que también hay hombres que trabajan todo el día y se lo gastan allá por fuera con otra baby. Ay, y en la casa no hay nada. Eso sí molesta.
3: ahí también, ahí sí estoy de acuerdo.
1: Ahí sí entramos en detalle.
3: ¿Sabes cuál es el otro detalle?
1: A ver, cuéntame. Ándale, les importa, no les importa sacar dos, tres cartones y órale, total. Y luego la pobre esposa ya con un cuartito de jabón lavando, Dios mío, como tres canastos de ropa, ¿dónde vamos a ir?
3: No, eso sí es verdad, ahí sí estoy contigo, porque en esto de gente grande hay muchos compañeros hombres que prefieren el vicio a los amigos.
1: Ándale.
3: Pero cuando están enfermos, no hay amigos.
1: No, ahí no hay nada, ahí no te conocen, ni existen, ni saben quién es tu cuate, nada.
3: Así es. Afirmativo 14.
1: Qué barbaridad, la realidad que vivimos hoy, mi querido Santi. Gracias por saludarnos. ¿Con qué canción te complazco, mi rey?
3: ¿Qué te parece si me puedes poner, no sé si me quieras poner la culebra o la suegra?
1: La culebra y la suegra. Ok, perfecto, te buscamos una de esas dos. Ya está, Santi, bendiciones, allá suena.
3: La que voy a
1: eso. Oigan, de verdad, muchachos, de verdad, hay que platicar mucho como pareja, hay que entenderse, comprenderse. Créanme que, pues antes no era tan común que las mujeres trabajaran. Bueno, la mayoría, sí había mujeres que trabajaban, pero ahora se da de que tienen que trabajar las mujeres porque pues tan solo no alcanza, ¿no? No alcanza el money, no rinde el sencillito. Porque de verdad vas al súper y nada más vas por una leche y una avenita, saca 500 pesos y ya, desaparecieron los 500 pesos. Dios mío, no rinde el dinero. Entonces por eso, pues ¿qué se opta? Bueno, salen los dos a trabajar. Pero ahí está la parte de la comprensión. Bueno, yo trabajo en la mañana, tú trabajas en la tarde. Dice, pero es que a veces no nos vemos. Pero bueno, es la manera como puedan salir adelante. Tienen que coordinarse, platicar mucho. Sabemos que no es fácil. Un matrimonio llevarlo, no es que, ¡ay! Es perfecto. No. El matrimonio que dura han aguantado muchas cosas. No te estoy diciendo que aguantes golpes ni maltrato. No. Estoy hablando de que tienes que coordinarte, tiene que haber comprensión, mucho diálogo, por favor, comunicación. ¿Sabes qué? Me siento así, no me siento valorada, no me siento acá. Y el otro, no, mi amor, mira, yo te valoro, pero está esta situación así, pero voy a tratar de mejorar. ¿Sí? Hay que hacer las cosas bien, muchachos, por favor. ¡Por favor! Oigan, muchachones, nos tenemos con una pausa. Ay, Dios mío, el tiempo me come. El chisme está bueno, ¿eh? Acá me mandaron otros mensajitos más. Oye, seguramente me está escuchando mi padre. Yo no sabía que mi papá me estaba escuchando todos los días. Ay, Dios mío, yo mandando tanto beso. Dice, papá, qué cosa es la besadera. Saludos a mi padre, el señor Miguel Ángel Torres. Un gran abrazo a mi padre. Es un señorón en toda la extensión de la palabra. Amo a mi padre y a mi mamita, Mari Rojas. Bendiciones para ellos. Unos padres de verdad que me han dado tanto amor. ¿Qué sería yo sin ellos? Los amo. Porque son los que ahí están educando a mis hijos mientras yo me vengo a trabajar. Ellos son los que se encargan de lidiar, porque no es fácil de lidiar con adolescentes. Les tocó a ellos, mis padres queridos, ni modo. Pero acá andamos en la chamba. Pero algo muy valioso que tengo con ellos es que siempre estoy pendiente de su salud, de que no les falte nada. Y ahí está el apoyo como familia. Bendiciones para mis padres, un gran abrazo para ellos y para mis hijos también, para Jonathan, Alexandra, que están en casita, y también para mi hija Shirley, un gran abrazo, les amo con todo mi corazón. Vámonos a pausa, el tiempo me come, lo siento mucho, pausita, regresamos, cuénteme. Oigan, muchachos, va a haber una dinámica, van a ganarse, si quieren, un desayuno en Estación Ganadera. Tendré una dinámica para que sean pendientes. Así que van a mandarme un mensajito y les voy a decir cómo. Pero en un ratito más. Soy Pati Torres, Zapatito. Aquí suena la que buena.
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14: Las 4 con 39 minutos.
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0: 4:46, 4:46. 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
1: Las 4:47.
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1: Ay, ay, ay, nos quedamos con esto que se llama Sé que te amo. Nos cantan Los Temerarios, Los Temerarios. Hay que sentirse enamorado, privilegiados, porque el amor es maravilloso.

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3: Las 4:56.
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4: ¡Ay, ay, ay! Vamos a disfrutar a Chente, Chente Fernández. Acá entre nos. 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
9: Las 5 con 2 minutos.
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3 minutitos, 5:03. 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Y también a la carta, a la carta, a la carta. ¿Quieres llevarte un pase para ir a desayunar rico y sabroso? ¿Ah? Dime que sí. ¿Qué me vas a decir? Me vas a escribir un mensajito donde me vas a decir: en la Estación Ganadera suena la que buena.

0: casi, casi, casi, casi. Pero quiero el grito, que se escuche bien. En la estación ganadera suena la Qué Buena y me vas a aventar el grito si quieres llevarte ese pase para ir a desayunar totalmente gratis. Un desayuno a la carta, ¿eh? Un desayuno a la carta. Oiga, muchachones, y estábamos platicando sobre la importancia de comunicarse como pareja. Y es que si ambos trabajan, la relación puede fortalecerse mucho cuando se sienten en equipo. Te voy a dar algunos consejitos para que se lleven bien, para que se comprendan y se entiendan, por favor. Van a hablar todos los días, por lo menos. Sé que a veces en algunos trabajos no les permiten el teléfono, pero sé que hay algún tiempo de comida que puedes tomarte unos 10 minutitos para saber de tu persona favorita, que en este caso es tu pareja. Pregúntale cómo le está yendo, cómo se siente, cómo te está yendo, mi amor, cómo te sientes hoy. ¿Sí? Eso es muy importante, la comunicación. Y también repartirse la tarea del hogar. Y sé que no es fácil porque llegas cansado, sé que llegas estresado, pero... Hey, alguien ordena el cuarto, yo ordeno la cocina, me toca lavar el baño una vez. Bueno, yo sé que dentro de dos días o diario, como quieras, lavas el baño, ¿no? Hay que respetar el cansancio del otro. A veces sabemos que hay algunos trabajos que sí son bastante pesados y que terminas de muerte, que terminas así como que te acuestas y te derrumbas, te mueres, o sea, te desmayas ahí del sueño. Entonces, no te puedo decir que... es que eres puro sueño. Hay que respetarse. Sabemos si ya se durmió, bueno, déjala dormir un ratito o déjala dormir un ratito. Deja que le pase el cansancio y créeme que se va a sentir bien y se va a levantar relajada o relajado. Sí, porque imagínate. Planeen juntos las compras, los pagos, las actividades de la semana para evitar estrés. Y es que sí, ¿eh? No, es que no, mi amor, pero es que ya se acabó el azúcar. Bueno, pero mi amor, pero si pasaste por alguna tienda, algún súper, bueno, tráete el azúcar. Tú pasas por allí, yo porque paso de extremo a extremo y no paso por ahí. Hay que organizarse, ¿eh? Hay que organizarse. Eviten llevar los problemas del trabajo a la relación. Desconéctense. Porque típico de que llegan del trabajo. O sea, ya salí del trabajo, ya, olvídate, ya, o sea, ya hasta mañana. No, que vas a la casa y llevas el celular y en vez de platicar con tu esposa o tu esposo, estás ahí en el celular atendiendo cosas que todavía quedan pendientes. Ya salís del trabajo, dale tiempo a tu familia, dedícale tiempo a tu familia. Si tienes hijos, dedícale tiempo también a tus hijos. Porque por eso luego las relaciones truenan, muchachos.
1: Están cansados.
0: Es que hay que comprenderse.
1: Están cansados.
0: Aparten tiempo para ustedes, aunque sea una comida, una caminata. Yo sé que a veces no alcanza, pero el domingo que estén libres, salgan tantito. También tómense el tiempo para ustedes como pareja. Trabajen como equipo, no como rivales. Sí, porque a veces se da de que, no, es que yo gano más que tú. Y es que tú nada más aportas esto. Bueno, pues no está ganando mucho. Es lo que puede aportarte. Si tú ganas más, obviamente vas a aportar un poquito más porque ganas un poquito más. ¿Sí? Hay que apoyarse. Y créanme que cuando los dos trabajan, el secreto no es ver quién hace más, sino quién apoya más. En una pareja no se compite, se camina del mismo lado. Así nos platicaba hace un momento mi querido amigo que siempre nos manda avance de cómo va la casita. Dice, pero ella quería casa grande, dice. Pues sí. Es que Mati, de verdad, Mati quería una casa grande. Y dice Mati que ella apoya a su esposo. Ahí está con él en la construcción. Está trabajando duro. ¿Sí? Arriba de Reforma Chiapas. Y es que dice, no, y sí me manda la foto y sí se ve grande. Y es que tener una casa grande implica mucho más trabajo, mucho más dinero. Pero ahí están los dos luchando día a día. Y eso es bueno. Entonces nos entendemos, nos comprendemos. Porque así va la cosa, ¿eh? Así debe de ser. Ahí ya lo saben, muchachones. Estoy esperando el mensajito, ¿eh? ¿Qué me vas a decir? ¿Qué me vas a decir?

Dice por acá, me canso. Yo sé que te cansas, pero ese es el trabajo en equipo. ¿Cómo no consentirte cada fin de semana? Así que a ustedes trabajo en equipo. Claro que sí, es que hay que trabajar siempre en equipo y apoyándose mutuamente como pareja para que puedan continuar, puedan avanzar y puedan lograr muchas cosas, ¿sale? ¡Vámonos con más buena música! ¡Vámonos con buena música! Porque pues ustedes saben, el tiempo me come. Quedamos con Etapa Migajera, nos cantan Los Rojos. 5:12. Soy Pati Torres, la Patito. 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
2: Apenas han transcurrido 15 días desde que entró en vigor la veda temporal para la captura del cangrejo azul y el panorama en Tabasco es desalentado. Lejos de respetarse el periodo de resguardo, la comercialización ilegal de esta especie se realiza sin la menor restricción y a la vista de todos en diversos puntos del estado. Los comerciantes locales continúan ofreciendo el crustáceo de manera abierta, lo que pone en evidencia el fracaso de las políticas de inspección. La restricción no obedece a un simple capricho burocrático o a una regla administrativa menor, sino a una necesidad biológica urgente para garantizar la supervivencia del crustáceo y mantener el frágil equilibrio de nuestros manglares. La legislación mexicana contempla severas sanciones para quienes violen las vedas. El marco legal incluye decomiso de herramientas de pesca y penas de cárcel, además de cuantiosas multas económicas. Sin embargo, todo este arsenal punitivo queda reducido a una simple letra muerta si las dependencias correspondientes no abandonan el escritorio para vigilar las carreteras y mercados locales, corriendo el riesgo de que la impunidad termine por devorar el patrimonio natural de Tabasco. Hasta el siguiente comentario.
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3: Las 5 con 19 minutos.
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1: Las 5 con 24 minutos.
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8: Las 5 con 34 minutos.
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5: Las 5 con 39 minutos.
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5: Las 5 con 48 minutos.
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